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1: Las 18 horas, 4 minutos.

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1: Las 18 horas, 21 minutos.

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0: Las 19 horas, 19 minutos.
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0: Las 19:37.
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0: Las 20:58.
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Muy buenos días. Me contenta ver caras nuevas. Señor Romeo. Señor Osuna. No, como sabrán, estamos acá para ayudarlos a superar esta difícil enfermedad que es la adicción sexual. Vamos a comenzar con usted, señor Romeo. Cuénteme su historia.

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1: Las 8 de la mañana, 2 minutos.
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0: A todos los amigos que se encuentran ya visualizando, saluditos para... Vamos a complacer con más de los temas. Espera que siga disfrutando.
1: Ok, pero vamos a seguir con más de la música entonces. Música especial, música que tenemos en nuestro repertorio musical, por supuesto. A toda la gente que ya nos vea. A la gente en casita, por supuesto. Saludos especiales ahí. A la gente desde la Unión Americana, saludos ahí. A todos los amigos, a los que ya nos visualizan, por supuesto. Vamos a seguir con más de la música. Música siempre de Submarino Orquesta, Reina Mensajera. Vamos complaciendo con eso.
0: Eso por acá, vamos a complacer. También saludando a todos los que están visualizando a través de la Super Aguacatán, a través de Radio Suprema Zacapulas. Saludos allá a los grandes amigos

0: Eso, muchas gracias, muchas gracias. Estamos complaciendo ahí música para cada uno de ustedes ahí. A todos los amigos que por acá nos acompañan, así que la bienvenida para todos. A pasársela bien para esa gran pieza, ya que por acá vamos a seguir con más de la música. Ahí variando nuestros temas ahí que tenemos en nuestro repertorio musical, por supuesto. Vamos a seguir con más de la música. Ahí a toda la gente, a los que ya nos acompañan, bienvenidos y bienvenidas.
1: Saludos ahí para el amigo Alejandro Daniel Lajanel, hasta allá en Rancho de Tejos, Zacapulas. Esos saludos ahí el amigo Alejandro Daniel Lajanel. Saludos ahí para Freddy Mejía, también se reporta con nosotros. Para Lucía Raimundo también, desde Chichoche, Aguacatán. Saludos ahí a todos los que se reportan con nosotros. Vamos a complacer con más de los temas.

0: Eso, muchas gracias, siempre con la seva música. Música para recordar ahí a todos ustedes en esa mañana especial. A todos los amigos que por acá nos acompañan, así que a seguir disfrutando la música. La alegría continúa para todos ustedes, ya que por acá vamos a seguir entregándole música. Música especial es ahí para cada uno de ustedes, amigos de acá de ese hermoso lugar. Vamos a seguir, ¿cómo hace la música entonces?
1: Bueno, saluditos ahí para Fernandito Ailón, saludos desde la estancia de Sabaracá. Vaya, saludos para Jorge Diego Solís Ortiz. Vaya, saludos ahí. Para, bueno, para acá, saludos a Luis Cruz de la ciudad capital.

Eso, complacido, complacido, con otro de los temas. Para todos los buenos amigos que para acá nos acompañan. Para acá dice buenos días. Primo dice para acá desde Houston, Texas. Saludos ahí para Jaime López. Full sintonía dice para acá. Muchas gracias. El amigo primo Jaime López. Bueno, para acá dice saludos ahí a José Mendoza. Para Juan José Mendoza y su querido padre, don Pedro Mendoza Velázquez. Vaya, saludos. Es para el amigo Juan José. Bueno, vamos a seguir complaciendo con más de la buena música para que sigan disfrutando, gozando en esta lindísima mañana. Súper especial, que para acá traemos música para todos los gustos y, por supuesto, para todas las edades. Vamos a complacer con más de los temas. Maestro.

0: Muy bien, muy bien, muy bien. Damas y caballeros, nosotros nos vamos a un pequeño descanso. Volveremos enseguida con más de la buena música. Bueno, saludos ahí para Jocelyn Morales, incansables. Y para sus hermanos ahí, para Minor Soc Morales, para Alex GT, disfrutando en Cantón Los Soc, Santo Tomás Chiche. Saludos a Mari Velázquez, también se reporta con nosotros en esta oportunidad. Para el amigo Julio Chávez, para Juanita González, también hasta Chicas Terango, saludos. También nos pide para acá Mix Inmigrantes. Bueno, saludos a todo lo que se reporta con nosotros en esta oportunidad. Para acá dice, me comparse con una música, dice Aldea. Bueno, saludos ahí para los amigos viendo en Aldea Los Pinos, para Cristóbal de Sabaracá. Bueno, ahí para el amigo Cristóbal, Daniel Los Pinos, Santa María Cunén. También para acá nos complace que la canción dice El Corrido de Tierra Blanca, de parte de Irma Yolanda Wesh Pelicó. Saludos para todos ustedes desde Baracá. Bueno, saludos ahí para Richard de la Asociación 3 de Septiembre de Parrashtup, Zacapulas. Saludos ahí a los grandes amigos de Parrash. También se reporta con nosotros. Bueno, para don Demetrio Apacajá, su querida esposa doña María Micaela Velázquez, allá en Shekaká, Samishnam, Totonicapán. Saludos a todos los grandes amigos. También saludos ahí para Camilo Wesh Pelicó, allá en Chonemacanac, Tierra Blanca, Mumustenango. También nos pide para acá la canción El Corrido de Tierra Blanca. Muy bien, para acá nosotros nos vamos al descanso. Para Fernandito Ailón, saludos. Ahí para los buenos amigos de la distancia. Ahí viene el amigo locutor de Suprema Zacapulas.
1: Oye, maestro, gracias. Queremos desearle lo mejor a todos. Gracias por estar con nosotros en esta mañana. Hoy celebramos no solo ahí el desarrollo, celebramos el esfuerzo de los grandes amigos de acá, de Caserío, Chuicancap, Aldea Llano del Coyote, Aguacatán. Muy felices de compartir. Gracias a todos los amigos compartiendo con nosotros a través de Radio Super Aguacatán en la frecuencia 99.3 en FM y por supuesto a través de nuestra página de Facebook. Nos encuentran como Radio Super Aguacatán en vivo, asimismo a través de nuestro canal de YouTube nos encuentran como Radio Super Aguacatán. Queremos saludarles también a través de Radio Suprema en la frecuencia 93.3 en FM, en nuestras diferentes plataformas digitales. Gracias por estar con nosotros. Hoy saludándolos desde esta bonita comunidad de Caserío Chuicancao. Nos ubicamos desde la Escuela Oficial Rural Mixta de Caserío Chuicancao. Queremos desearle lo mejor. Gracias por estar con nosotros en esta mañana, por supuesto. Primeramente, el agradecimiento a nuestro Ser Supremo, al Creador y Formador, por darnos este privilegio y esta dicha de poder estar compartiendo desde esta bonita comunidad. También queremos agradecerle por el privilegio que nos permite estar de pie una vez más. ¿Cómo no agradecerle? Regalarnos el privilegio de la vida una vez más. Agradecerle por las amistades. También queremos agradecerle por el trabajo, pero sobre todo queremos agradecerle por la salud el día de hoy, porque aunque usted no lo crea, hay muchos hermanos, amigos, familiares ahí batallando en diferentes circunstancias, pues en este preciso momento pues andan pasando por alguna dificultad. Nosotros por acá queremos desearle mucho ánimo, por supuesto, queremos desearle lo mejor a todos los que comparten con nosotros en esta mañana. Queremos saludar ahí a los amigos. Vamos a aprovechar el espacio ya que se tiene contemplado a partir de las 10 de la mañana será el corte de la cinta simbólica de este proyecto, que es el pavimento del tramo de la carretera desde la entrada allá del caserío. Queremos invitarlos a los vecinos y circunvecinos de esta localidad a que puedan venir a disfrutar y compartir un momento en familia, por supuesto, ahí alegrándoles también con la buena música, con todo el repertorio que nos traen los maestros. Queremos desearle lo mejor también. Queremos invitarlos entonces ahí a que vengan a disfrutar de esta mañana, tarde y posiblemente noche. Queremos saludar ahí a las autoridades de esta comunidad. Gracias por velar por el desarrollo de las comunidades y, por supuesto, específicamente de esta comunidad, pues se tiene contemplado un trabajo arduo y, por supuesto, siempre hemos dicho que el secreto de los triunfadores, pues es dar un poquito más de lo que ya están dispuestos a dar. Pues queremos felicitarlos por este proyecto, pues que se lleva a cabo. También tendremos a bien la presencia más adelantito de las autoridades municipales, de la alcaldesa municipal y su corporación. Queremos invitar a todos los amigos a que puedan venir a disfrutar con nosotros en este día que se ha venido programando con mucha antelación. Ahí a nuestros amigos también comerciantes, queremos darles la cordial bienvenida. Gracias por estar con nosotros. Así que si usted necesita o quiere disfrutar algo o se le antoja algo, pues ahí están nuestros amigos comerciantes vendiendo las frutas, los helados y, por supuesto, las respectivas frías ahí. Queremos invitarlos entonces a todos a compartir con nosotros en esta mañana las autoridades comunitarias también y líderes locales, vecinos del caserío Chucancá. Para nosotros es un gusto venir a compartir con ustedes en esta mañana y llevarles desde esta bonita comunidad algo de lo nuestro. Queremos llevarle hasta los rincones. Gracias a los amigos también que por ahí nos acompañan a través de nuestras diferentes plataformas. Gracias por dejarse acompañar por nosotros. Nosotros por acá estaremos compartiendo hasta en horas de la tarde también. Queremos invitar a todos los amigos a que vengan a disfrutar, ya que nos encontramos precisamente en las instalaciones aquí de la Escuela Oficial Rural Mixta de Caserío Chucancao, a que usted pueda venir a disfrutar de una mañana bonita en esta mañana. Queremos saludar ahí a los amigos compartiendo con nosotros. Les invitamos también a que puedan dejar sus comentarios en el espacio de los comentarios a través de Facebook para saludarlos en esta mañana, saludando también a nuestros paisanos ahí radicados en los diferentes estados de la Unión Americana. Queremos animarlos y desearle lo mejor de esta mañana, sin lugar a dudas, estar lejos de nuestros seres queridos, de nuestra tierra que nos vio nacer, pues es muy complicado. Una rutina bastante agotador, del trabajo hacia la renta, de la renta hacia el trabajo. Mucho ánimo. Queremos invitarlos entonces a compartir con nosotros en esta mañana. Pues queremos saludarlos desde esta bonita comunidad, una comunidad bastante organizada. Ahí vemos a las autoridades, nuestros amigos ahí de un lado para otro viendo qué hacer. Queremos saludar también a todos los que hacen posible, que han puesto su granito de arena de una u otra manera, han estado apoyando a esta noble causa. Pues el desarrollo es para esta bonita comunidad. Pues hoy es un día de inmensa alegría, de celebración y sobre todo de profunda gratitud. Durante años este tramo de carretera pues fue testigo del esfuerzo diario de cada uno de ustedes. Pues todos recordamos bien cómo eran esos días en la época de lluvia. Precisamente gracias a Dios pues nos bendice con la bendita lluvia. Pues han pasado días, meses difíciles y, por supuesto, cómo no agradecerle por esta bonita bendición de la lluvia que ha estado estos días, siempre con mucha precaución también. Y usted sale de casita, va al trabajo, siempre con mucha precaución en estos tiempos. Queremos ahí saludar entonces a los amigos ahí compartiendo con nosotros a través de Radio Suprema, la frecuencia 93.3 en FM, a través de nuestra plataforma digital de Facebook. Gracias por compartir con nosotros en esta bonita mañana. Queremos saludarlos, invitarlos también a que puedan compartir con nosotros. Vamos a disfrutar un rato en familia desde esta bonita comunidad con nuestros amigos de Caserío Chuicancán, de la aldea Llano del Coyote, Aguacatán. Vamos a saludar ahí a nuestro gran amigo Eduardo ahí compartiendo con nosotros, a Palina Velázquez visualizándonos, a nuestro gran amigo Isidro Cruz, son ahí compartiendo con nosotros, a Juanita González, muy buenos días. Vamos a saludar también a Mari Mendoza compartiendo en esta mañana, nos dicen también por acá. 1 de noviembre en Chuicacá, Santa María Chiquimula, Reina Mensajera, dice nuestro gran amigo Emelecio Chacá, ahí compartiendo con nosotros en esta mañana. Queremos desearle lo mejor, gracias por visualizarnos. Los invitamos también a compartir nuestra transmisión para llegar a más personas. Queremos saludar ahí a nuestro gran amigo Francisco Ailón, Alexi Ailón, ahí compartiendo con nosotros en esta bonita mañana. Gracias por compartir con nosotros. Juntamente estamos muy felices con nuestros amigos de este caserío. Ellos por acá se encuentran muy felices, como comentábamos, se encuentran ahí alegrándose en esta mañana por este esfuerzo. Como les comentaba, pues en años anteriores, pues ese tramo de carretera, pues ha estado un poquito mal. Pues ahorita los vehículos, pues anteriormente los vehículos sufrían desperfectos, inclusive en el traslado hacia el centro de Ocotlán o la cabecera departamental. Se convertía en una verdadera travesía en la época de seca también. El polvo constante afectaba la salud de nuestras familias, de los niños y niñas y de los adultos mayores, por supuesto. Pero hoy esa historia cambia para siempre. La inauguración de este tramo de pavimento, pues, no es solo la colocación de cemento sobre la tierra, es abrir de par en par las puertas al desarrollo, la dignidad y el progreso de las comunidades y específicamente de esta bonita tierra de caserío Chuquicancao. Esta obra representa no solo el desarrollo, también salud y seguridad, el acceso rápido y seguro para las emergencias médicas. Ahora pues una ambulancia, un vehículo particular podrá entrar y salir sin riesgo, salvando vidas en los momentos más críticos. No me dejarán mentir. También podríamos hablar sobre el impulso a la economía local. La Ocotlán pues es una tierra bendita por su agricultura y el trabajo incansable de su gente. Con una carretera en óptimas condiciones, pues nuestros agricultores podrán transportar sus cosechas de forma eficiente, reduciendo costos, evitando pérdidas. Y también, si hablamos en relación a la educación y futuro, pues nuestros jóvenes niños llegarán a sus centros de estudio de forma digna, sin importar que el clima es adverso. ¿Cómo no? Este logro no es producto del azar, es el resultado directo de la organización, de los líderes, de toda la comunidad, el resultado directo de la organización comunitaria, de la persistencia del Consejo Comunitario. Queremos ahí saludar a nuestros amigos del COCODE que han estado velando por el desarrollo de esta bonita comunidad, de la gestión de nuestras autoridades y de manera muy especial del trabajo unido de los vecinos del caserío Chuquicancao Llano del Coyote. Cuando una comunidad se une con una sola visión, no hay obstáculo que pueda superar. Pues este logro lo amerita. No es producto del azar, como les comentábamos. Estos han sido días difíciles, han sido días de mucho esfuerzo, de mucho trabajo, pero sobre todo esta comunidad ya lo está logrando. Ahí las felicitaciones entonces a esta bonita comunidad, viendo por el desarrollo de sus familias y por supuesto la sostenibilidad, por supuesto, del hogar. Queremos saludar entonces a los amigos ahí compartiendo con nosotros. Recordemos entonces que estamos disfrutando de esta bonita mañana. Vamos a saludar a nuestro gran amigo José Huarcas Tecum, compartiendo con nosotros en esta mañana. Gracias por visualizarnos. A Juan Raimundo, a Auri Tsunush Morales, también saludos, dice por acá. A Florinda Rodríguez, visualizando nuestra transmisión en esta mañana. A nuestro gran amigo Alejandro Daniel Lacanel, compartiendo con nosotros en esta mañana. Vamos a saludar ahí a los amigos compartiendo en esta bonita mañana. Queremos saludar, por supuesto, a nuestros amigos de Pacochón, Tierra Caliente, Zacapulas del Quiché. Hace días estábamos compartiendo con nuestros grandes amigos de la sociedad, de la Asociación de Agricultores 6 de Octubre, que rendían homenaje a San Francisco de Asís. Queremos saludar específicamente a nuestro gran amigo Manuel Feliciano Imul, más conocido como el famoso Meme. Sin lugar a dudas, un gran amigo que anteriormente estaba compartiendo con nosotros desde la Unión Americana y hoy por hoy se encuentra en su tierra natal, desde Pacochón, desde paraje de Pacochón, Tierra Caliente, Zacapulas, el Quiché. Queremos mandar este saludo muy especial. Estábamos compartiendo con nuestros grandes amigos allá en Pacochón, con la música también de los grandes amigos de la Superorquesta Toto y por supuesto nuestros amigos de la Unión San Pedrana. Queremos externar este saludo muy especial, sin lugar a dudas, a nuestro gran amigo Chusito, desde Virginia, ahí compartía con nosotros. Queremos saludarlos si se encuentra ahí compartiendo con nosotros en esta mañana a Manuel y Mulcac, al gran amigo Manuel Feliciano y Muluz, el famoso meme, por supuesto, a doña María Usiati, por supuesto, a Manuel y Multum, más conocido como el famoso llavero, ahí compartían los amigos, a Nicolás Mejía López, a Johnny Tujín, el famoso el Timo, ahí queremos saludarlos, gracias por estar con nosotros sin lugar a dudas, pendientes de nuestra señal. Queremos saludar allí, aprovechando el espacio, a nuestros amigos, donde estaremos compartiendo las fechas venideras que se aproximan, actividades en este mes de octubre. Queremos saludar, por supuesto, a todos los amigos que ahí comparten con nosotros. Mañana precisamente estaremos saludándonos con nuestros amigos allá en Xolpica, Huacatán. Próximamente, el próximo 23, estaremos compartiendo con nuestros amigos allá en Vistahermosa, con nuestros amigos allá en Aguacatán. Por supuesto, vamos a saludar a nuestro gran amigo Cirilo. Gracias a él, quien auspicia nuestra labor de transmisión, estaremos compartiendo este próximo 27 y 28 de octubre con el compadre Gaspar Sánchez. Ahí queremos saludar a nuestros amigos de allá de Pichiquil, compartiendo en esta mañana precisamente con nosotros, a nuestros amigos de Salquil. Próximamente este 30 estaremos saludando a nuestros amigos. Queremos aprovechar el espacio también de saludar a nuestros amigos donde estaremos compartiendo. Vamos a saludar a nuestros amigos en San Pablo, Las Delicias, San Pedro, Cocopilas, El Quiché, compartiendo en esta mañana con nosotros. Vamos a saludarlos también este próximo 14 de noviembre. Estaremos en Patzalán, Aguacatán, el próximo 15 de noviembre en La Estancia. Por supuesto, el 20 estaremos compartiendo con nuestros grandes amigos de la parte alta de nuestro querido municipio de Aguacatán. Estaremos compartiendo desde la Laguna Número 2, Las Majadas, Aguacatán. Y sin faltar, el próximo 1 de diciembre estaremos desde Ximché. Queremos ahí saludarlos entonces a nuestros grandes amigos desde Ximché, Santa Lucía, La Reforma, Totonicapán, ahí compartiendo con nosotros en esta mañana. Queremos saludar también a nuestros amigos de allá de Cancela. Este próximo 13 estaremos compartiendo con ellos allá. Y por supuesto, el 24, en las fiestas venideras que se vienen en diciembre, el 24 de diciembre estaremos compartiendo con nuestros grandes amigos de Pamaría, Santa Lucía, La Reforma, Totonicapán. Queremos saludar entonces a nuestro gran amigo Diego, ahí compartiendo con nosotros. Vamos a saludar también a nuestros amigos de Xenaxicul este próximo 28. De diciembre estaremos compartiendo con nuestros grandes amigos. Y el 30 estaremos en el Naranjo, San Pedro, Cocopilas. Queremos saludar a nuestro gran amigo Cirilo. El próximo 31, el segundo centro, Río Blanco, Parrachut también. Y por supuesto, nuestras actividades que se aproximan para el próximo año. En enero estaremos compartiendo desde Pamochén. El próximo 13 y 14 de enero del año 2027. Queremos ahí saludar entonces a nuestro gran amigo Cirilo Zarat, originario de Panaranjo, Zacapulas. Gracias. Ahí le estaremos compartiendo este próximo 28 de octubre con el compadre Gaspar Sánchez, en el cual los invita para disfrutar y compartir la música de nuestros grandes amigos de La Tropa y Grupo Tumbao, que estarán compartiendo en esa fecha. A nuestro gran amigo, el compadrito Diego García, originario de Xanachicul, radicado en Columbus, Ohio, que siempre, ahí en Ohio, compartiendo siempre con nosotros. A nuestro gran amigo Antonio Alvarado de Chiul, este próximo 12 de marzo, que presenta su gran concierto de la música de Unión Sanpedrana. Queremos ahí saludar entonces a Santiago Ramírez Luz y por supuesto a María Esperanza Castro Alvarado, A Santos Castro Alvarado, también queremos saludar a Isabel Osorio, a Ernesto Castro Alvarado, también a Reinaldo Castro. Este próximo 30 de octubre nos saludamos, primeramente Dios, desde Salquín, Zacapulas, el Quiché. Les dejamos esta invitación entonces a que puedan compartir con nosotros en estas fechas tan importantes, en donde estaremos compartiendo con los grandes amigos de Salquil, Zacapulas, el Quiché. Vamos a saludar entonces a los amigos ahí compartiendo con nosotros en esta mañana a través de Radio Super, en la frecuencia 99.3 en FM, a nuestros amigos visualizándonos a través de nuestro canal de YouTube, y por supuesto a través de Facebook. Queremos ahí saludar a todos los amigos compartiendo en esta mañana. Vamos a saludarlos a quienes andan ahí comentando nuestra transmisión en esta bonita mañana. Queremos saludarlos. Gracias por estar con nosotros. Queremos desearle lo mejor a Lexi y a Ailón compartiendo en esta mañana con nosotros. A nuestro gran amigo Miguel Tulul. A Jaime López y por supuesto a Juanita García, que nos lo dice. Saludos desde Nueva York, buena música dice por acá. Queremos saludar a Juanita compartiendo con nosotros en las tierras de Tío Sam, allá en Estados Unidos. Queremos animarlos, sabemos muy bien que allá pues están pasando por momentos muy difíciles. Queremos animarlos a seguir adelante y ojalá pues que les vaya bien en su trabajo, en su vida. Queremos saludar entonces a Juanita García compartiendo con nosotros desde Nueva York en esta bonita mañana. A Paulina Velázquez visualizando nuestra transmisión, a Fátima Ortiz, qué gusto saludarla en esta mañana, a Florinda Rodríguez, a Otoniel Ramos López, a Sofía Ailón compartiendo con nosotros en esta mañana. Queremos saludar también a nuestro gran amigo Albertico Cinto compartiendo con nosotros, nos dice por acá desde Norte Carolina, a nuestros paisanos radicados allá en la Unión Americana. En especial a nuestros amigos visualizándonos desde Norte Carolina, Albertico Cinto compartiendo con nosotros en esta mañana. Queremos saludarlo a sus amigos y compañía, ahí compartiendo a través de su pantalla grande o pantalla chica, que hoy les llevamos esta bonita transmisión, lo que es el pavimento, la inauguración del pavimento del tramo de carretera desde Caserío Chuicancá, Aldea Llano del Coyote, Aguacatán. A nuestro gran amigo Alex Mendoza compartiendo en esta mañana con nosotros. A Geraldo Bahín, muy buenos días. A Auri Chunush Morales, ahí compartiendo también. Saludos, dice por acá. A nuestro gran amigo Baltasar Khalil Pum, buenos días, ahí compartiendo con nosotros. A nuestro gran amigo Palín Mendoza, buenísima onda por seguir nuestra transmisión. A José Huarcas de Cum compartiendo. También a Luis Gómez. Saludos, mi buen amigo, dice por acá. Vamos a saludar al amigo Osber Cifuentes, ahí de parte de Luis Gómez, ahí compartiendo en esta mañana. Saludando también a Ailón. Ailón, saludos desde Aldea Llano del Coyote, bonita transmisión, nos dice nuestros grandes amigos por allá, en Llano del Coyote. Gracias por visualizarnos en esta bonita mañana. Ya esta mañana, por supuesto, compartiendo la fecha 29 de octubre, por supuesto. Desde Caserío Chuicancán, a nuestro gran amigo Olivio Zoy Vargas. Buenos días, buena transmisión de Radio Super Aguacatán, señal nítida, bendiciones, viendo aquí en Santa Cruz del Quiché. Saludos atentamente, Byron, dice por acá, nuestro gran amigo Byron, desde la tierra de los celajes, el hermoso Santa Cruz del Quiché. Queremos saludarlos, están compartiendo con nosotros en esta mañana. Francisca Velázquez, buenos días. Dice por acá el saludo correspondiente a Francisca. Gracias por acompañarnos en esta bonita mañana. A los vecinos y circunvecinos les comentamos que unos minutos se dará inicio a lo que es el corte de la cinta simbólica que nuestros grandes amigos, las autoridades correspondientes, ya se encuentran ubicados desde la entrada, desde la cinta asfáltica que conduce hacia el caserío Chuicancaba. Ya se encuentran los grandes amigos ahí compartiendo. Queremos saludarlos. Si usted desea compartir, pues pueda encaminar sus pasos con nuestros grandes amigos. Se tiene contemplado a partir de las 10 de la mañana el corte de la cinta simbólica, que en la cual estarán participando nuestros grandes amigos, las autoridades también municipales, a la licenciada Mirza Arriaga y su corporación municipal. Queremos ahí desearle lo mejor y darle la bienvenida correspondiente, por supuesto, para que vengan a compartir en esta bonita mañana. Vamos a saludar también a nuestros amigos de Reina Mensajera, La Diferencia de Huacatán. Hoy se encuentran alegrando esta bonita fiesta, este gran evento, con el repertorio que los caracteriza. Simplemente La Diferencia de Huacatán. Hay saludos especiales a nuestros grandes amigos. Queremos saludar a Delfino Tem compartiendo con nosotros desde la Unión Americana. Gracias por seguirnos. A Jaime, ahí compartiendo con nosotros. A Noemí Tulul también compartiendo en esta mañana con nosotros. A Leonel Chilel, a Crister Cristóbal. A Silvana Daniela también, a Carlitos Agustín, buenísima onda. Alex Ixcotoyac compartiendo esta mañana. Ajpa también. Ajpa Caja, ahí compartiendo. En esta mañana vamos a saludar a nuestros grandes amigos compartiendo en esta mañana. Déjenos ahí su comentario a través del espacio de los comentarios a través de Facebook y con gusto los saludamos en esta mañana. Vamos a saludar también a nuestros grandes amigos allá en el centro de Huacatán, ahí en la zona número uno. Queremos saludar a nuestro gran amigo Efraín Gómez compartiendo con nosotros, Alex Ixcotoyac, a los grandes amigos, a Domingo Mendoza, visualizando nuestra transmisión, a Gaspar Mendoza, por supuesto, a los grandes amigos ahí compartiendo con nosotros a través de nuestra frecuencia. Queremos desearle lo mejor a nuestro gran amigo Edwin García, también compartiendo, a Kevin Raimundito, visualizando nuestra transmisión, a Santiago Gómez desde San Antonio Huista, dice por acá, gracias. A nuestros grandes amigos del norte de Huehuetenango, queremos desearle lo mejor a Santiago Gómez, a toda su familia y compañía en esta oportunidad visualizándonos, a Flori Shiloh de Torres compartiendo con nosotros, a Diego Lush y a todos los amigos que apenas se andan incorporando con nosotros en esta mañana. Les comentamos que estamos ubicados desde la Escuela Oficial Rural Mixta de Caserío Chuicancau, Llano del Coyote, Huacatán. Hoy llevándoles esta bonita transmisión con el concierto de nuestros grandes amigos de la Marimba Orquesta Reina Mensajera, La Diferencia de Huacatán, que se dio inicio a eso de las 8 de la mañana. Y como les comentaba, que se tiene contemplado a partir de las 10 de la mañana el corte de la cinta simbólica y entrega de reconocimientos ahí a cargo de las autoridades de esta comunidad. Queremos felicitarlos y por supuesto animarlos por esta gran labor, viendo por el desarrollo de esta bonita comunidad. Hoy en la fecha, por supuesto, 9 de octubre, pues estamos celebrando este esfuerzo de los grandes amigos de este caserío. Queremos invitarlos a compartir entonces el concierto también a eso de, en horas de la tarde, estarán compartiendo nuestros grandes amigos la buena música de La Diferencia de Huacatán, nuestros amigos de Reina Mensajera, para que usted vaya haciendo sus planes y pueda arribarse con nosotros por acá en este caserío. Queremos invitarlos a los amigos aquí cercanos también a que puedan venir a disfrutar, a echar el baile correspondiente. Y como les comentaba, también se encuentran nuestros amigos comerciantes que vienen también a alegrar y engalanar este gran evento. Vamos ahí a saludando también a las señoras que andan haciendo todo lo posible en la cocina, haciendo los preparativos correspondientes para el exquisito almuerzo en esta mañana y por supuesto al mediodía. Queremos invitarlos entonces a compartir con nosotros, a todos los amigos que andan visualizando a través de nuestro canal de YouTube. Nos encuentran como Radio Super Huacatán y por supuesto como Radio Suprema 93.3 FM. Gracias por estar con nosotros en esta mañana. Vamos a saludar ahí a los grandes amigos Acompañándonos en esta mañana, queremos saludar a los grandes amigos de la Asociación 3 de Septiembre, Comerciantes Ambulantes Natividad de María, de la aldea Santa María Parrashtut en la Unión Americana y en Guatemala. Queremos específicamente saludar a nuestro gran amigo Manuel Tiu, más conocido como Gmail. A nuestro gran amigo Manuel Tiu y Mul, más conocido como el famoso meme. También a Domingo Tojín, más conocido como el famoso poeta. A nuestro gran amigo Leo López, más conocido como el mini loco. Al gran amigo Gabino Zapón, más conocido como el flaco. También, sin quedar atrás, nuestro gran amigo Andrés Ustum, más conocido como Lies. A Brando Castro también, a nuestro gran amigo Manuel Luis, más conocido como el famoso Whisky, compartiendo con nosotros, miembros de la Asociación 3 de Septiembre de Comerciantes Ambulantes Natividad de Santa María Parrashtut, radicados en los diferentes estados de la Unión Americana y aquí en Guatemala. Queremos saludar al gran amigo Alberto Tibu de León, más conocido como Pecto. Al gran amigo Juan Imulus, también es integrante de la Asociación de Comerciantes Cebolleros. A Everaldo Imul también, al compadre Richard. Sin faltar también el saludo correspondiente al gran amigo Juan Lucas Castro, más conocido como el Tortrix, si no estoy mal. Queremos saludarlos entonces, ahí compartiendo con nosotros en esta mañana. Vamos a saludar a todos los amigos ahí compartiendo con nosotros en esta mañana. Queremos invitarlos entonces a que puedan venir a disfrutar de la buena música de los grandes amigos de la Reina Mensajera. Desde Chuicancao para todo el mundo, queremos invitarlos a compartir entonces. Queremos ahí recalcar el saludo muy especial a nuestro gran amigo Cirilo Zarat, originario de Panaranjo, Zacapulas. Y él estará auspiciando nuestra labor de transmisión este próximo 28 de octubre con el compadre Gaspar Sánchez. La invitación correspondiente entonces a todos los amigos a que vayan a disfrutar en esta fecha, el 27, próximo 27, 28 de octubre, estaremos ahí llevándoles el conciertazo con el compadre Gaspar Sánchez. Queremos saludar a toda su familia, a Glendy y por supuesto a doña Petrona, que ahí compartiendo con nosotros en esta mañana. Queremos saludar a nuestro gran amigo Evaristo desde Pamaría, Santa Lucía, la Reforma Totonicapán. Gracias a ellos estaremos llevándoles la transmisión este próximo 24 de diciembre. Queremos desearle lo mejor entonces a sus amigos de la asociación también, y por supuesto a los socios y colaboradores, que gracias a ellos estaremos compartiendo. Vamos a saludar entonces a los amigos que por ahí comparten con nosotros en esta mañana. Por supuesto, ya se viene los grandes amigos de la Reina Mensajera, la diferencia de Oaxacatán con el repertorio musical, están para compartir en esta bonita mañana. La invitación entonces queda abierta para que usted pueda venir a disfrutar con su familia, que vengan a compartir en esta mañana y tarde, por supuesto, la buena música de los grandes amigos. Y como comentaba, a partir de las 10 de la mañana se tiene contemplado el corte de la cinta simbólica de esta inauguración del pavimento del tramo de carretera, que se ubican ya los amigos, las autoridades correspondientes desde la entrada donde está la cinta asfáltica. Queremos invitarlos a que puedan compartir con nosotros este gran esfuerzo de los grandes amigos de acá del caserío Chuicancao. Queremos allí felicitarlo primeramente por este arduo labor y por supuesto por velar por el desarrollo de las comunidades y por supuesto específicamente de esta bonita comunidad. Queremos ahí saludar entonces a todos los amigos que ya están por acá con nosotros disfrutando, y que gracias a ellos, por supuesto, por estar engalanando este gran evento. Queremos ahí saludar entonces a nuestro amigo Chejo, ahí compartiendo con nosotros en esta mañana. Queremos saludar a toda su familia compartiendo desde el sector 1 de la aldea Río San Juan, a los amigos de allá del sector número 3 y por supuesto el sector 2. Queremos invitarlos entonces a que puedan venir a disfrutar. Ya se vienen los grandes amigos con la música en esta mañana, nuestros amigos de la Reina Mensajera. Los invitamos entonces a que puedan venir a disfrutar, por supuesto. Recuerden, nosotros les estamos llevando esta bonita transmisión a través de Radio Super en nuestras diferentes plataformas digitales y, por supuesto, a través de Radio Suprema 93.3. Invitación entonces a que puedan venir a disfrutar. Les dejamos ya el espacio a los grandes amigos de acá, de la orquesta, de la Marimba Orquesta Reina Mensajera en esta mañana. Buenos días.

Ok, para acá. Ya estamos de vuelta para continuar con la música para esta mañana súper especial. Agradeciendo a todos los grandes amigos que ya están haciendo su ingreso para acá. También saludando a los grandes amigos del Comité Cocode. Gracias por invitarnos. A todos los grandes amigos organizadores de este gran evento. Así que vamos a seguir complaciendo música para todos ustedes. Vamos a complacer con este tema.

0: Eso, muchas gracias, y aquí por acá ya estamos de vuelta con todos ustedes, pero sin antes por acá saludamos ahí a los integrantes de Cocoes, ahí para Francisco Castro Pú, para Emilio Usimul, ahí para Alberto Uspú, para Miguel Zunushpú, para Juan Us de León, para Francisco Castro Tum, ahí a Jesús Escutoyac Us, ahí para Manuel Castro Tum, Alejandro Uspú, saludos ahí, ellos son los integrantes de Cocodes, por supuesto. Vamos a seguir con más de la música para esta hora muy especial de la mañana, por supuesto, ya que traemos música ahí para todos los gustos y para todas las edades, por supuesto. Vamos a seguir con más de la música, maestro.
1: Estoy por acá, vamos a complacer con más de los temas para que siga disfrutando en esta oportunidad.

0: el 17 de octubre allá en Chiquil. Saludos, saludos. Estoy complacido, complacido con otro de los temas. Para que siga disfrutando esta lindísima oportunidad, muy especial, ya que para acá estamos compartiendo nuestra música para todos ustedes, amigos de este lindísimo lugar. Bueno, para acá vamos a complacer con más de la buena música. Todos ahí para el amigo Roberto Ailón, el famoso profe allá en Llano del Coyote. Nos pide para acá Mix Mixteco. Dice para acá. Bueno, saludos ahí al famoso profe allá en Llano del Coyote, mi amigo Roberto Ailón. Saludos. Vamos a complacer con más de los temas.
1: Vamos a seguir con más de la música entonces ahí para todos ustedes. A todos los amigos y amigas por ahí, a los que ya nos acompañan, bienvenidos y bienvenidas. Vamos a seguir con más de la música para complacer ahí a todos ustedes.

0: oral con Cipetic, Cajicur, siempre, ahí está cierta alcaldesa, pero ya como presente, ya en su momento, como Juan y cuarto programa, yo chile, o Cipetic, todo, Rishanix Capi, todo, Tatrachap, y Shapi, perdón, todo, las como presente, oral, para ustedes, ¿verdad? Tío es chile, ahí se quiero Cajicetic, como, bien, y ya tan guay, que las cuales que en una inauguración, ser Capi, es como, a ver, guay, que hemos hecho una palabra, a ver, que me siento que me dijiste, yo chivé, y voy a echar libre que yo hice tiempo.
1: Fuerte los aplausos, muchas gracias a todos ustedes también por haber compartido para esta oportunidad. Sabemos que en toda actividad, primeramente dar gracias a Dios por las oportunidades que da. Por eso, para esta oportunidad, vamos a invitar a don Carlos Lushpu, que tendrá el bien elevar las palabras sobre la obra, para que Dios nos bendiga, que no haga accidente, que esto sea un beneficio de la comunidad. Vamos a dejar entonces el espacio, lo vamos a recibir con fuertes aplausos para esta ocasión. Bienvenido. Gracias.
2: Muy buenos días para todo, las personas presentes, en especial nuestra alcaldesa que está presente con nosotros. Una buena mañana para usted y su honorable corporación, y también el ingeniero, el constructor, los albañiles que ya están, que una buena mañana para cada uno de ustedes, tanto a los las maestras y maestros que están con nosotros, que un saludo para ellos también, a toda la autoridad como COCODES y auxiliares, otras organizaciones de esta comunidad, una buena mañana para cada uno y todo el público presente. Bien, en esta mañana, según los señores COCODES me dijeron de que voy a elevar palabra de oración y también una lectura de la palabra de Dios, un pequeño reflexión de la palabra, pues lo voy a hacer siempre bajo la guianza de Dios. Leemos un texto aquí, dice el Salmo 24, de Jehová es la tierra y su plenitud, el mundo y los que en él habitan. Esta lectura, le voy a dar una pequeña reflexión. La palabra de Dios dice que de él son las cosas. Y si consideramos que de él es todas las cosas, debemos de darle gracias a él en primer lugar. Porque, ¿por qué razón? Porque dentro de los ámbitos de la construcción se utilizó muchos recursos o varios recursos. Primero, se necesitó la ingeniería o los ingenieros para hacer su trabajo de medida y planes ya para el proyecto. También constructor, albañiles. Es el primer recurso. Segundo recurso, la economía. Porque solo mediante la economía se puede hacer un trabajo. Tercero, también se necesitó el hierro, las maderas, cemento, arena, piedras, piedrín, el agua. Y todos los trabajadores que trabajaron son los recursos que se utilizó en este proyecto. Entonces, todos estos recursos proceden del Señor. Y es para eso debemos de darle gracias a Él primero. Porque esto es para mejorar la vida de la sociedad de esta comunidad. Entonces, a base de este texto, voy a elevar palabra de oración. Todos los que estamos acá presentes, por ejemplo, los hermanos pastores, hermano pastor Domingo, o quizás con otro hermanos que eco presente. Entonces, se puede, no sé, hermano Diego Castro, psicólico, pues se puede. Hermano pastor Domingo, a ver si, o Nachtanak, pero bueno. Ya, va, muy bien. Entonces, no importa el credo que tenga cada uno, Pero los invito, señores presentes, y con el rojo oral, pues si vetan la, sur Dios. Entonces, van a elevar palabra de oración, van a orar este trabajo, ese proyecto, que gracias a Dios, ya shopnik el momento, pues, de que se dio por terminado el trabajo, ese proyecto, gracias a Dios. Entonces, en este momento, vamos a elevar palabra de oración sobre la alcaldesa, su corporación, al ingeniero, al constructor, a los albañiles y los cocodes, porque son los encargados de este proyecto. Entonces, vamos a elevar palabra de oración. Padre que estás en gloria, Señor Jesús, en esta mañana, Señor, estamos acá reunidos en este lugar por medio, Señor, que hemos llegado a la culminación de este trabajo, ya se ha dado por terminado. Ahora, Señor, estamos presentes, Señor mío, para la inauguración. Y está presente, Señor, nuestra alcaldesa municipal para la corta de las cintas simbólicas en esta hora. Padre, en el nombre de Jesús, bendícelos, guárdalos, protéjalos. Su honorable corporación y también el ingeniero, el constructor, los albañiles, los cocodes, Padre, todas las autoridades presentes como auxiliares, comités, Señor, el público presente, Padre, ayúdanos, Dios, para realizar este evento, porque es un beneficio para cada uno de nosotros de esta comunidad. Gracias, Dios amado. Pedimos la dirección tuyo, que este trabajo todo salió bien. Y guárdanos, Señor, en los momentos. En este momento se hacen las cortas de las cintas simbólicas. Y va a haber una caravana también de aquí para abajo. Padre, guárdanos y cuídanos. En el nombre de Jesús. Muchas gracias, Padre, Hijo y Espíritu Santo de Dios. Amén. Brindemos un fuerte aplauso al Señor. Muy bien. Ya hemos orado. Ahora agradezco el espacio. Tiempo al coordinador.
1: Muchísimas gracias por esta participación, para esta oportunidad, pues viene un momento muy especial que estará a cargo de lo que dice la licenciada Mirza Judith Arriaga, que sea bienvenida a la comunidad. En estos momentos tendrá lo que es las palabras de para esta ocasión con nosotros y también el acto de corte de cinta simbólica para esta ocasión. Bienvenida, licenciada, fuerte los aplausos.
3: Bueno, muchas gracias. Muy buena mañana a todos los que se encuentran presentes, vecinos de acá de Chuicancab, Llano Coyote, los líderes comunitarios, lideresas, Consejo Municipal y los representantes de la empresa constructora y todas las personas que están visualizando a la distancia y que el día de hoy se están uniendo a esta alegría de la comunidad, este pavimento, como ellos lo indicaron, un proyecto soñado desde hace muchos años y que el día de hoy se convierte en una realidad. Yo quiero indicarles, pues, de que nosotros también como Consejo Municipal nos sentimos contentos de ir viendo el desarrollo, el avance de las comunidades, principalmente Chuicancab, que sabemos que es una comunidad quiché, pero que han ido avanzando a pasos agigantados y que el día de hoy pues estamos acá presentes con un proyecto más. Así es de que en este momento me voy a permitir a hacer el corte simbólico de este tramo de carretera, ¿verdad? Y así que pidiéndole a Dios que todos los que manejan motos, carros, camiones, bicicletas, que también tomen sus precauciones. Porque a veces creemos que cuando ya tenemos una carretera en mejores condiciones, podemos usarla como pista. Y no es así. tenemos que tener precauciones si no queremos provocar accidentes en donde podemos lamentarnos mucho. Entonces, una recomendación muy especial. Y bueno, también un saludo para los maestros. Por ahí estaba viendo que están aquí a un costado. Felicitaciones también por el apoyo que han prestado a esta comunidad. Así es de que vamos entonces, les voy a pedir acá al COCODE y compañeros, autoridades, para que nos acerquemos a hacer el corte simbólico de este proyecto que esperamos que sea de muchos años de durabilidad. Mario. Bueno, entonces le brindemos un aplauso pues a la comunidad de Chuicancán, porque este proyecto lo tienen bien merecido. Y de esta manera declaramos inaugurado este proyecto de pavimento de la comunidad de Chuicancán, que pertenece a la aldea Llano del Coyote. ¿Es de qué? Felicitaciones. Este es tuyo. Bueno, muchas gracias y entonces continuamos porque tengo entendido que sigue la actividad, ¿verdad? Y ahora creo que hay una caminata, no estoy mal. Bueno, entonces nos vamos pues para el siguiente punto donde continúa la actividad.
1: Perfecto, antes de irnos en la caravana vamos a tener en esta oportunidad la invitación a señor Ruth, si todos pues podemos ubicarnos por este lado para que podamos ir visualizando y ser testigos de todo lo que hoy se vive, se disfruta en esta comunidad. Vamos a invitar a la profesora Ruth Noemí, quien tendrá bien la lectura correspondiente de lo que es la plaqueta que queda marcado siempre como historia de esta comunidad.
4: Autoridades municipales, autoridades comunitarias, compañeros docentes y comunidad en general, tengan ustedes muy buenos días. En esta mañana voy a dar lectura acá de la plaqueta, ¿verdad? La cual dice de la siguiente manera: mejoramiento camino rural, caserío Chuicancabo, aporte de CODEDE de 1,299,750, aporte comunitario 40,600, esto es mano de obra. Unidad Ejecutora, Municipalidad de Aguacatán, periodo 2024-2028. Gestionado por COCODE, Caserío Chuicancab. Presidente, Francisco Castro Pú. Vicepresidente, Emilio Us y Mul. Secretario, Alberto Us Pú. Y Prosecretario, Miguel Zunush Pú. Tesorero, Juan Us de León. Protesorero, Francisco Castro Tum. Vocal 1, Jesús Ixcotoyac Us. Vocal 2, Manuel Castro Tum. Vocal 3, Alejandro Us Pú. Y la asesora, licenciada Juana Batén Hernández. Caserío Chuicancab, octubre 2026. Fuerte los aplausos entonces para las personas que aquí aparecen, ¿verdad? Y pueden ahí observar, pues, el proyecto ya está hecho realidad. Así que, muy buena mañana para cada uno de ustedes. Muchas gracias.
1: Fuertes aplausos para todos nosotros los que hoy nos encontramos para esta oportunidad. Invitamos entonces ahí al representante de Alcaldes Auxiliares, don Pedro Uspú, que tendrá bien la organización correspondiente, ya que en estos momentos, como ustedes lo escucharon hace un buen instante, que la actividad continúa allá en la escuela, ya que por ahí tenemos ya dar continuidad a lo que es la agenda programada para este día. Así que desde ya, pues les agradecemos a todos los que estuvieron compartiendo, los que estuvieron ahí acompañándonos, porque sabemos bien que hay trabajos que hacer ahí abajo, pero también hicieron lo posible de poder compartir. Entonces invitamos a don Pedro Ospu para que puede compartir con nosotros para esta oportunidad, para que nos pudiera ahí organizarnos cómo va a ser la logística para ir hacia la escuela. Así que les invitamos para que todos también nos acompañen y pueden compartir allá con nosotros en la escuela correspondiente. Vamos a dejar entonces el espacio acá a don Pedro como representante del alcalde auxiliar para que nos indique la organización de la caravana y nos vamos a ir trasladando allá en la escuela. Bienvenido, don Pedro. Vamos a dejar entonces el espacio a todos los que hoy compartan con nosotros. Vamos a seguir entonces las instrucciones que nos indican.
5: Muy bien. Normal corbeque escribinar que nada a ver que ingeniero y cortar el bichiquir así despacio para que van a chocar que chula.
1: Bueno, entonces le encabeza los cocodes para esta oportunidad, seguidamente la alcaldesa. Y posteriormente, pues ya nos vamos encaminando hacia abajo. Entonces nos vamos a ir organizando, si podemos ir ubicándonos por acá. Les vamos a ir agradeciendo bastante para todos. Y con las precauciones debidas, pues nos vamos a trasladar hacia la escuela de la localidad. ¿Tato? ¿Puedes?

Estoy complacido, complacido con este tema para todos los buenos amigos que para acá nos acompañan en esta lindísima mañana. También ya estamos en la esfera de la alcaldesa por Aguacatán para esta gran inauguración, por supuesto. Así que todos invitados para que se queden con nosotros para esta oportunidad. Hay que llevar acá también y traemos música para alegrar sus corazones. Muy bien, para acá vamos a complacer con este lindo son ahí para recibir a la alcaldesa para esta oportunidad, ya que por ahí ya viene en camino. Bueno, también vamos a esperar un momentito mientras que vamos a dar lectura también la nómina de los grandes amigos Cocodes. Tenemos como presidente Francisco Castro Pú, vicepresidente Emilio Usemul, secretario Alberto Uspú, prosecretario Miguel Ustunush, Miguel Tsunushpú, tesorero Juan Us de León, protesorero Francisco Castro Tum. Tenemos al vocal primero, Jesús Chicoteacus.

Muy buenos días, señores autoridades de la municipalidad, autoridades de la comunidad para esta oportunidad, docentes y todos los que hoy nos honran con su presencia para esta oportunidad, deseando lo mejor. Vamos a pedirles favor a todas las autoridades de la comunidad para que se pueden ir ubicando por acá, ya que los del Cocoda los están ubicando. Le vamos a suplicar entonces para que pueden ir ocupando el espacio correspondiente y de esa manera pues dar ya el inicio a nuestra continuidad de nuestra agenda para esta oportunidad, ya que ya fuimos testigos de la primera parte que ya fue en la entrada de lo que es la comunidad del caserío Chucancap, y en especial aquellos también quienes nos visualizan a través de Radio Super 99.3 en FM para esta oportunidad, a los que nos visualizan a través de Facebook, a través de YouTube también, muchas gracias, a través de Radio Suprema también, por ahí estamos enlazados para esta ocasión, dando la cobertura. El agradecimiento siempre por todo lo que hoy estamos disfrutando y testigos de poder compartir esa gran alegría que hoy se disfruta acá en la comunidad del caserío Chuicancap y Anocoyote del municipio de Aguacatán, Huehuetenango, para aquellos quienes se encuentran radicados también en Estados Unidos, quienes se encuentran por ahí pendiente de todo lo que ocurre en su comunidad. Y hoy precisamente nosotros pues estamos compartiendo con todos ustedes, para nosotros un gran gusto el poder compartir en estos momentos. También a los que hoy nos visitan, de verdad, sean bienvenidos. Siéntese a gusto por ahí compartiendo esa gran alegría que hoy precisamente estamos compartiendo con toda la familia. Así que nuestro agradecimiento muy especial. Vamos a ya empezar compartiendo lo que hoy estaremos disfrutando con todos ustedes. También comentándolo ahí a los niños también, quienes tendrán la dicha de tener la participación, para que se pueden ir ya preparándose, porque vamos a dar el inicio a la actividad programada para esta ocasión. En especial para aquellos quienes compartan también con nosotros en diferentes lugares, de verdad muchas gracias a los que hoy nos visitan también compartiendo esta gran alegría, y también a todos los que hoy vienen compartiendo desde la Municipalidad de Aguacatán, me refiero a la Corporación Municipal, muchas gracias por haber aceptado la invitación de las autoridades de esta comunidad, ya que de esta manera pues ellos compartan la gran alegría con todos nosotros los que hoy nos encontramos en este recinto. Así que muy buenos días para todos, vamos a arrancar correspondiente a las actividades para esta oportunidad. Para ello vamos a invitar a la profesora Carlota Ramos Sica, quien tendrá a bien dirigir las palabras correspondientes con todos los que nos encontramos. Muchas gracias entonces.

0: Vamos a ir recibiendo con fuertes aplausos para esta oportunidad de la mañana esplendor que nuestro creador, dador de vida, nos da el privilegio y la dicha de poder compartir en estos espacios correspondientes. Bienvenida.
1: Una buena mañana para cada uno de ustedes. Saludamos con mucho respeto a nuestra alcaldesa que está acá en medio nuestro, a todas las autoridades de la comunidad, a los personeros que hicieron el trabajo de la carretera, la Corporación Municipal, representante de la licenciada Carla, sean todos bienvenidos en esta mañana y todas las personas de la comunidad quienes nos acompañan. Hoy es un día de gran alegría para nuestra comunidad. Lo que durante mucho tiempo fue un anhelo y una necesidad, hoy se convierte en un sueño. Gracias a todas las personas que hicieron posible este trabajo, lo cual va a ser de gran beneficio para toda la comunidad, ya que sabemos muy bien que nuestra comunidad, aquí todos son agricultores, y ese tramo de carretera va a contribuir en gran manera para sacar todos los productos de nuestra comunidad y de nuestros agricultores. Ese granito de arena que pusieron todos los de la comunidad, ese gran esfuerzo, vimos que estuvieron ahí trabajando juntamente con la constructora. Gracias, señores de la comunidad. Quizás nosotros como maestros también estuvimos caminando por un par de meses, pero gracias a Dios, hasta aquí el sueño ya se hizo realidad. Gracias, licenciada Mirza. Gracias. Gracias por haber escuchado la voz de nuestra comunidad, quienes llegaron a la municipalidad para pedir este proyecto. Muchas gracias, ya que cada uno de ellos considero yo que están muy agradecidos con ustedes y a todos los que contribuyeron de una u otra forma para hacer realidad este sueño. Sean todos bienvenidos, esperemos que la pasemos muy bien en este día. Bienvenidos. 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Muchas gracias por el espacio.
0: Muchísimas gracias. De la siguiente manera vamos a invitar a don Domingo Uspu, que tendrá bien elevar palabras de oración a nuestro creador, que nos da la dicha, el privilegio de poder respirar, ver la luz del día para esta oportunidad, que es una dicha que tenemos, ese gran privilegio para esta oportunidad. Vamos a dejar entonces el espacio a don Domingo Uspu, que tiene la dicha de podernos elevar las palabras de oración. Bienvenido.
2: Muy buenos días para todos, la comunidad en general, autoridades municipales. En esta mañana los invito que ponemos de pie, vamos a orar delante de la presencia de Dios, porque gracias a Él estamos aquí en este día y pues cada quien con sus credos, amados hermanos, en esta oportunidad. Vamos a orar y vamos a encomendar nuestras vidas delante de nuestro Señor Jesucristo. Vamos a orar. Padre, en esta mañana, muchas gracias por este privilegio muy especial. Dios eterno, en este momento, una mañana muy precioso que tú nos has regalado, mi buen Dios. Dios eterno, que la comunidad, todos en general, estamos reunidos en este lugar, como también nuestras autoridades municipales, y comunitarios, Señor amado, en tus manos le encomendamos esta reunión para esta oportunidad. Señor, grande es tu misericordia sobre con cada uno de nosotros. Porque, Señor, muchas gracias porque en esta mañana se ha inaugurado o se ha hecho las cortes simbólicas de este proyecto, de esta comunidad, que es una necesidad, mi Dios. Pero en tus manos en esta mañana todos estamos reunidos y les encomendamos todas nuestras familias en tus manos para esta mañana, mi buen Dios. Te pedimos tus bendiciones y tus misericordia sobre con cada uno. Y este programa que tenemos para esta mañana les encomendamos en tus manos, mi buen Jesús. Muchas gracias, Dios. Amén. Gracias.
0: Fuerte los aplausos a nuestro Dios Todopoderoso, que nos da la vida de poder compartir diferentes alegrías y anécdotas de la vida. Vamos a invitar para esta ocasión a todos los representantes de COCODES, auxiliares, por supuesto Comité de Desarrollo Local también, Comisión de Salud, lo que dice representante de la OPF, como también al Comité de Padre Familia, para que se puedan ubicar donde se encuentran los niños. Vamos a apreciar lo que es el ingreso del pabellón nacional para esta oportunidad. Por ello, los invito a todos a ponerse sobre sus pies. Vamos a tener el respeto correspondiente de poder apreciar el ingreso de nuestro pabellón nacional. Suplicamos también al ingeniero ahí de sonido con la granadera correspondiente. Saludo uno.

Nos quedamos de la misma posición. Vamos a tener la colocación de lo que es el pabellón nacional en el sitial de honor para esta oportunidad. Vamos a ver entonces la granadera correspondiente para esta ocasión.

0: Muchísimas gracias. Saludos dos. Fuertes los aplausos para cada uno de ustedes para esta oportunidad. Vamos a pedir para esta ocasión a la licenciada Juana Batín Hernández, que tendrá la dicha de poder compartir las palabras con nosotros para esta ocasión de la reseña histórica de este gran proyecto que hoy precisamente vemos realidad, un sueño que quizás días anteriores, meses, años anteriores intentaron de realizar el proyecto, pero hoy se hace realidad ese gran sueño de la comunidad. Y esperamos que no solo sea esto, sino vendrán nuevos desarrollos más en la comunidad, pero va a depender mucho la iniciativa desde las autoridades de la comunidad, desde el apoyo correspondiente de toda la comunidad en general y de nuestras autoridades venideras también. Así que fuerte los aplausos para esta oportunidad. Invitamos entonces a lo que es la licenciada Juana Batén Hernández, quien tendrá la dicha de poder compartir este momento muy especial que quedará siempre en la historia de la comunidad, en la historia de las autoridades que hoy pues están enfrente de la comunidad buscando siempre el desarrollo, que es lo que más pretendemos todos, el bienestar tanto de la comunidad, tanto de la familia, y hoy pues vemos este gran logro de esta comunidad. Fuerte los aplausos entonces, vamos a dejar el espacio correspondiente.
1: Respetables autoridades municipales, licenciada Mircea Arriaga, Corporación Municipal, compañeros maestros, autoridades de esta comunidad, padres, madres de familia y vecinos, una buena mañana para cada uno de ustedes. Pues acá los señores del POCODE me piden de favor que yo les pueda dar a conocer más o menos lo que es la reseña histórica de este proyecto de mejoramiento de camino rural. Como ustedes saben, las comunidades hay muchas necesidades. Yo creo que se termina de hacer un proyecto, se inicia otro proyecto, se termina de cubrir una necesidad y hay otra necesidad. Pues en el mes de marzo del año 2025, todas las autoridades se sentaron a evaluar, analizar y priorizar un proyecto para esta comunidad. Y dentro de estas, pues, hay muchas, como les decía anteriormente, hay muchas necesidades que cubrir. Pero dentro de estas múltiples necesidades, se priorizó lo que es el mejoramiento del camino, porque sabemos que acá, pues, todos los vecinos son netamente agrícolas. Se necesita que hayan caminos seguros, accesibles, para que puedan entrar todos los vehículos, todos los medios de transporte que traen acá la materia prima, que traen todos los insumos, y máximo cuando es época de verano, los señores agricultores compran pipas de agua. Entonces se necesita que el camino esté bien. Ellos llegaron al acuerdo y dijeron, bueno, creo que en esta oportunidad vamos a priorizar lo que es el mejoramiento de la carretera. ¿Por qué? Porque necesitamos de los insumos. También se necesita una buena carretera para realizar también la comercialización, ya que ellos pues sacan sus productos en el mercado local, pero también vienen de otros departamentos compradores, camiones que bajan a recoger el producto acá en el pequeño parqueo que os tiene. Y viendo toda esa necesidad, ellos iniciaron su gestión en el mes de marzo de 2025 a la municipalidad, el COCODE, que fue encabezado por don Juan Puz. Sin embargo, pues, ese mismo año hubo cambio de COCODE, se tuvo que actualizar. Entonces, ahí sí que se dejó a medias, ¿verdad?, el proceso que ya se llevaba. Pero con el cambio de COCODE también se continuó con la misma priorización, con la misma necesidad, con el señor que estaba coordinando, que es don Francisco Castro Pum. Pues se llevó a la municipalidad nuevamente toda la documentación necesaria para que la municipalidad pues pudiera llevar a cabo este proyecto. La municipalidad vino y coordinó con diferentes instituciones el financiamiento, y gracias a Dios pues ese financiamiento se logró con el CODEDE, que es el Consejo Departamental de Desarrollo de Huehuetenango. Ellos pues financiaron y la municipalidad como la unidad responsable, la ejecutora de este proyecto. Y el 13 de julio dio inicio al proyecto, ahí sigue con la colocación de la primera piedra. Y hoy pues vemos realidad este sueño que va a venir a permitir un mejor desarrollo para todas las familias, como les decía anteriormente, porque ellos son netamente agrícolas, y también la comunidad para las diferentes familias. Entonces, esto es la reseña histórica, es así como hoy, pues, todos estamos felices, todos los vecinos de la comunidad, porque ya se llegó a un feliz término, y aquí, pues, estamos ya en la inauguración. Muchísimas gracias por el espacio, buen día para cada uno de ustedes.
0: Muchísimas gracias. Entonces, vamos a invitar para esta oportunidad a lo que es el encargado de COCODES, quienes tendrán la dicha de poder tener las palabras con todos nosotros para esta ocasión y un momento muy especial también que vendrá en estos momentos. Lo vamos a recibir con fuertes aplausos.

0: 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Entonces, guacharme que hace un momento de alcaldesa también. Señora alcaldesa, sea muy bienvenida a la licenciada Mirza, a toda su corporación en general. Y también aquí al ingeniero Arturo, está presente también, sea muy bienvenido. También al constructora Cifuentes, también está presente, sea muy bienvenido. Así que les agradecemos su presencia con todo corazón, verlos de nuevo. Así como empezamos el trabajo, los vemos su presencia. Hasta ahorita que se cumplió el trabajo también, están presentes, se les agradece. También a las maestras también, lo agradecemos sus apoyos siempre con nosotros como autoridades. Ellos siempre nos apoyaron, en especial aquí al profe Rito, también a las maestras también, nos estuvieron siendo apoyando siempre también. Entonces, esta es mis palabras hacia la alcaldesa, lo agradecemos a usted que nos dio este proyecto. La mayor verdad, la comunidad en general están contentos con usted como alcaldesa de nuestro municipio. Nos ha otorgado un buen proyecto, así que toda la comunidad está contenta con usted, como licenciada, están contentos, porque así como les he comentado a toda la comunidad en general hace rato, que hace unos, el año pasado, estaban esperando, cuando entró enero, febrero también estaban esperando. Bueno, señores cocodes, ustedes están preguntando en nuestro proyecto porque sí se está atrasando. No, estamos pidiendo. Lo que queremos aquí, señores, es que nos dé un poco de paciencia. Nosotros estamos tratando de la manera de preguntar ahí con la licenciada y ella nos dice paciencia porque ya está gestionando el proyecto, paciencia con usted. Entonces, eso es lo que nosotros hicimos siempre a la comunidad, que nos dieron un poco de paciencia y gracias que hasta la fecha está ya, queda totalmente inaugurado el proyecto. Le agradecemos, licenciada, y esta es mi poca palabra.
1: Perfecto, muchas gracias. Estas son las palabras del representante de Cocode, quienes tuvieron la dicha de comandar todo este proyecto. Sabemos bien el esfuerzo de ellos, pues igual la gestión correspondiente y el buen corazón también de parte de la corporación. Muchas gracias. Vamos a entrar en un espacio muy especial para esta oportunidad, que igual pues tendremos la dicha de entrega de reconocimientos. Entonces, desde ya, pues les vamos a ir mencionándolos para que también pueden compartir para esta oportunidad de la mañana. Vamos a tener la dicha entonces de pedirles a don Francisco también, que tendrá la dicha de hacer la entrega de reconocimientos, a don Emilio Us también. Pedimos también a don Alberto si pudiera ya ir ubicándose para esta oportunidad. También a don Miguel Zunushpu, ahí pedimos también para que se puedan ir acercando por acá en el escenario. A Juan Us de León, también ahí les pedimos entonces para que puedan ir ya acercándose, ya que vendrá el espacio correspondiente ya programado para esta ocasión y poder compartir para esta oportunidad. También a don Francisco Castro Tum, les pedimos ahí el favor correspondiente para que puedan pasar por acá en el escenario. Tendremos la dicha correspondiente de poder hacer las entregas correspondientes de los reconocimientos de todas aquellas personas que estuvieron buen corazón de poder involucrarse en todo la actividad que fue desarrollándose del proyecto. Vamos a tener entonces la dicha de poder tener la leída correspondiente de los reconocimientos. Dice de la siguiente manera: el Consejo Comunitario de Desarrollo y la Comunidad Caserío Chucancap, Aldea Llano del Coyote, Aguacatán, otorga el presente reconocimiento a licenciada Mirza Judith Arriaga Mesa, alcaldesa municipal 2024-2028, por su invaluable apoyo, gestión y compromiso en la construcción del tramo de carretera de nuestra comunidad, su visión, su desarrollo, su respaldo presupuestario y operativo han hecho realidad este proyecto. En forma el futuro y presente y nos permite el mejoramiento de la calidad de vida de todos los vecinos. Caserío Chucancap, 9 de octubre 2026. Invitamos entonces a la licenciada para que puede pasar y ser acreedora de este reconocimiento con los fuertes aplausos. Para esta ocasión sabemos muy bien el arduo trabajo que ellos hacen también para que esta actividad sea desarrollada.
2: Bueno, muy buena mañana para todos los presentes, para los niños, niñas, los señores del conjunto de Marimba Reina Mensajera. Bueno, es un gusto poder saludarlos directamente acá en la comunidad. Y el día de hoy, en un momento muy especial, ¿verdad?, que es la inauguración de este proyecto tan importante para la comunidad. Hablábamos hace unos momentos y les decía yo que veía el desarrollo, el avance que la comunidad de Chuicancab ha tenido en el municipio, ¿verdad? Y eso es bastante importante porque de esa manera vamos viendo la prosperidad de la comunidad, de cada una de las familias, de los niños, de los jóvenes, de todos. Y quiero pues agradecer bastante por este reconocimiento que el día de hoy me están entregando, porque, bueno, yo creo que es un esfuerzo también de ustedes. La municipalidad hizo lo suyo, trabajamos, vimos la posible oportunidad que había de construir este pavimento. Y bueno, yo quiero decirles de que hemos trabajado para todas las comunidades. No queremos que una sola se quede sin un subproyecto, porque todas tienen necesidades. Todas las comunidades también son del municipio de Aguacatán y tienen su derecho. Y nos sentimos bastante contentos, ¿verdad?, que el proyecto quedó bien construido. Y lo que buscamos es que realmente este tipo de proyectos sean de beneficio a la comunidad, ¿verdad? A veces dicen, no, es que las carreteras no generan desarrollo. Claro que sí, generan desarrollo, porque eso va a permitir a que toda la comunidad pues pueda conducirse en una carretera digna. Y se merecen todos tener buenos caminos, tener buena escuela, tener un bonito puesto de salud. Se merecen tener todo, porque somos seres humanos y que estemos un poco alejados no quiere decir que no podamos tener esos derechos. Así es de que yo les agradezco bastante por este reconocimiento y lo bueno, pues yo lo voy a poner en un lugar muy especial, ¿verdad? El día de hoy pues me acompañan los demás compañeros del consejo. Está el compañero Mario, que es de acá de Llano Coyote. Está don Julián, que es de Río San Juan. Don Víctor Hernández, que es de acá de Tucuná. Y el compañero Pedro Pastor, que es el primer concejal, que es del área Quiché, ¿verdad? Así es de que felicitaciones a cada uno de ustedes, también los cocodes, porque la verdad, muy activos. Hubieron tropiezos que por lo que se atrasó un poquito la documentación, pero al momento me siento bastante contenta porque quiero comentarles que de los 33 municipios, Ahuacatán es el único que ha firmado todos los convenios, a excepción de una ampliación que nos hicieron ya de último. Y los demás municipios pues están todavía en ese proceso. Nosotros, miren, hoy ya estamos inaugurando un proyecto, eso me decía el director del CODEVE, ¿verdad? Y bueno, estaremos ahí sí que trabajando, así como ustedes nos eligieron, ¿verdad? Para el desarrollo de nuestro municipio de Ahuacatán. Así es de que muchas gracias por este reconocimiento y pues hay que seguir adelante, no nos queda de otra. Muchas gracias.
1: Muchísimas gracias, licenciada, por el apoyo correspondiente. También vamos a dar la lectura correspondiente del siguiente reconocimiento que se estará entregando para esta oportunidad. Contiene la misma leyenda correspondiente. Dice, el Consejo Comunitario de Desarrollo y la Comunidad Caserío Chucancap, Aldea Llano de Coyote, Ahuacatán, otorga el presente reconocimiento a Corporación Municipal, periodo 2024-2028, quien suplicamos a un representante ahí para que puedan pasar a recoger lo que es este reconocimiento de la Corporación Municipal de Ahuacatán. Así que vamos a ir pidiéndoles ahí el favor a un representante, quien lo vamos a recibir con los fuertes aplausos. Sabemos muy bien, ellos también forman un papel muy importante para que los proyectos avancen. Necesitamos siempre el apoyo de ellos. Así que vamos a hacer la entrega correspondiente.
3: Muy buenos días a todos. Este reconocimiento lo vamos a llevar en la UNI y allá lo vamos a tener presente y también lo tenemos presente en el corazón. Muchas gracias.
1: Muchísimas gracias por esta oportunidad. También vamos a tener la dicha de hacer la entrega del siguiente reconocimiento. Si hay algún representante, pues le vamos a ir agradeciendo para la entrega correspondiente. Dice, el Consejo Comunitario de Desarrollo y Comunidad Caserío Chucancap, Aldea Llano del Coyote, Ahuacatán, otorga el presente reconocimiento a licenciada Carla Cardona como diputada acá del departamento de Huehuetenango. Vamos a ver si tenemos algún representante para que pueden hacerle llegar a ella, porque sabemos bien que ellos también forman una pieza fundamental en todo el avance, no solo acá en el municipio, sino a nivel del departamento, y hoy pues no es la excepción también el apoyo que han estado compartiendo acá en la comunidad.

0: 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A través de HR, pues, de 3 años, coge ya la municipalidad y coger Uchakare, ya no lograr ya 35 proyectos a través de HR. Que hago un fuerte aplauso, Cherica diputada. Y yo coge, pues, a Hashihua, a reconocimiento, che. Y de seguro, pues, Cuyagua va con un lugar muy especial. Entonces, Maltiosh.
1: Muchísimas gracias. Entonces, vamos a hacer la entrega también del siguiente reconocimiento para esta oportunidad. Y esto va para don Arelio Matías Hernández Hernández, director municipal de planificación. Vamos a ver si por ahí se encuentra para esta oportunidad. O si algún representante pues pudiera pasar a recibir este reconocimiento y así de esa manera pues que nos hagan el favor de hacerle llegar, ya que sabemos muy bien que va de parte de todo el cariño de todas las autoridades y la comunidad en general por ese recuerdo que quedó marcado siempre en el corazón de cada uno de ellos. Vamos a hacer la entrega correspondiente entonces. Les pedimos que nos hagan favor de hacerle llegar en esos momentos.
2: 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Así es de que, Tioshto Tetsikmon, ojalá y sigue Chipano, sigue de unidad Tisholo, porque yo que unidades casual pues y es que proyecto quiero chipnish ya pero tío esto te yo quiero pues hunet que tan no así de que kiwet que o no tenaz que te quiero como municipalidad tío esto te quiero.
1: Muchísimas gracias. Sabemos muy bien con toda la documentación, la papelería, pues ellos también forman parte de todo el equipo para el desarrollo. Vamos a tener el bien entonces de hacer la entrega también con la misma leyenda correspondiente, este pequeño reconocimiento al ingeniero Arturo Estuardo Mendoza Escobar. Para esta oportunidad lo vamos a recibir con los fuertes aplausos. Sabemos muy bien que ellos también formaron parte de la fiesta fundamental de que la actividad sea desarrollada desde los planos correspondientes y hoy realidad ese gran proyecto.
3: Gracias, un buen día para todos. Pues para nosotros es de suma alegría y también un sumo privilegio de poder estar entregando la obra en este día a toda la corporación y a los COCODES aquí presentes. Pues es para nosotros pues esa suma alegría de poder dejar un proyecto productivo, un proyecto que sé que va a beneficiar a toda esta comunidad, que va a seguir trayendo ese desarrollo que tanta falta hace en todos los lugares de nuestro departamento. Entonces, para nosotros como constructora, pues es una alegría pues poder entregar y poder contribuir en sí con un granito de arena a todo el desarrollo que se va desarrollando en este bello municipio. Bendiciones.
1: Muchísimas gracias. Y para ir ya culminando con la entrega de reconocimientos, invitamos a un representante ahí de la constructora Cifuentes Gómez, que tendrá la dicha de poder llevarse este reconocimiento y poder decirle, bueno, nosotros fuimos a hacer un proyecto en tal comunidad y ahí tenemos guardado este reconocimiento, ¿verdad? Lo vamos a recibir con fuertes aplausos a la representante para esta oportunidad de la mañana.
4: Bueno, primero que nada, muy buenos días para cada uno de los presentes. Muy buenos días, licenciada, a toda su corporación. Se les agradece de verdad su presencia. Primero que nada, agradecemos a Dios por la oportunidad que nos ha dado de estar presentes en esta bonita actividad. Para mí es un gusto poder representar a mi padre, quien es el propietario de la constructora. Y también es un gusto poder haber compartido también con varios de las personas que integran la comunidad. Es una comunidad muy organizada, la verdad, se les admira bastante. Y en esta hora le agradezco también por este reconocimiento que le dan a la constructora. Nosotros lo vamos a tener atesorado, ¿verdad?, por ese aprecio que le han tenido también a la constructora. Y también agradecemos por el apoyo y la colaboración que nos dieron, ¿verdad?, durante todo el proceso de la ejecución del proyecto. Como también agradecemos a la licenciada y a la diputada Carla, porque sabemos que a través de ellos es que se realizan todas las gestiones, ¿verdad?, para que todas las comunidades sean beneficiadas a través de todos estos proyectos. Y solamente estas son mis palabras y gracias.
1: Muchísimas gracias. Y casi estamos en la recta final de nuestra agenda. Para ello, vamos a dejar el espacio a Emilio Usimul, que tendrá las palabras de agradecimiento y para dar paso a una más de las actividades programadas para esta oportunidad.
5: 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Gracias por el apoyo que nos dieron. Nosotros estamos agradecidos por el apoyo que nos brindaron, pues, del pavimento. Y también, ingeniero, constructora, gracias por el apoyo también. De repente hay ratos que nos da dolor de cabeza, pero mi modo, así es el trabajo. No hay un trabajo fácil, todo es difícil. Pero es con paciencia y gracias y shula que ushiben tsikh komoni ya guachanimri que van a acomodar ta mesa con paciencia.
1: Fuerte los aplausos. Vendrá entonces el espacio del sagrado alimento para esta oportunidad. Para ello vamos a invitar al pastor Tiburcio Uslush, que tendrá bien de elevar las palabras sobre nuestro almuerzo, que nos caiga de la mejor manera, así que ya en unos instantes estarán en los encargados para poderlos ubicar en los espacios correspondientes, ya que un grupo estará compartiendo en el salón, otro grupo quedarán debajo de la carpa, habrá almuerzo para todos.
6: Muy bien, en esta mañana todavía parte de la mañana, porque todavía falta como 5 o 6 minutos para llegar a las 12. Muchísimas gracias, licenciado, pues sentimos muy alegres por este proyecto, pues para nosotros, esta comunidad, nos sentimos muy alegres, pues lo decimos, pues adelante en la municipalidad, corporación municipal, pues gracias por el apoyo y todos los auxiliares municipales también y también autoridades de caserío. Muchísimas gracias Y también discriminar, yo creo que otro canimá, cuando ya un proyecto cheque, y bastante mente que ¿verdad? Porque tequilo pues, rechak, shibanek, subalagnim. Ahora ya shubir, vicepresidente, rechak, kukode, ya, cogbe por un almuerzo, pero yo creo que, en primer lugar, que van a agradecer a Dios por el beneficio, rechak, alimento que van a recibir. Pues yo creo que todo de pie de todo, hermano, pues yo creo que van a elevar palabra de oración a recibir alimento material. Padre, el Espíritu Santo en esta hora, Señor, bastantemente, Señor, os agradecido, Padre, por parte de la Cristo, también de la autoridad municipal, Señor, y cocup, Señor amado, Dios de la Padre, también de la autoridad, rechuca el caserío, Señor, Dios de la Padre, también, ricocó de Señor, haré, Señor Jesús, chechkunictat, chkachtronoger y proyecte, Señor, pero Padre, astigural, Señor, chkilo, Señor amado, y Dios, bache la Padre, huichanim, Señor, que va a recibir los sagrados alimentos, Señor, van a la bendecir, Padre eterno, con ángel, Señor amado, cada chkunal, Señor, que van a recibir con tori canimá en esta hora, Padre. Padre, van a la bendecir el alimento material para todos, Señor amado, en el nombre del Padre, del Hijo, del Espíritu Santo. Amén. Y gracias.
1: Fuerte los aplausos, muchas gracias. Vamos a invitar entonces para esta oportunidad, vamos a tener el siguiente orden para que todos lo hagamos de la mejor manera y de la forma más ordenada. Le vamos a pedir favor a la corporación, los de la constructora, autoridades de la comunidad, se van a trasladar en el interior del salón que tenemos aquí al lado. Allá se les va a servir el sagrado alimento. Los demás, los que están por acá, en el caso de las mujeres, los niños, los van a colocar las mesas correspondientes acá debajo la carpa. Solo les vamos a pedir favores, la colaboración, su comprensión, porque ahí los estarán sirviendo en las mesas que ya estarán colocando. Y desde ya, pues le pedimos a la licenciada Mirza que después del almuerzo tenemos una participación muy especial con usted acá nuevamente, así que para que no se nos escape por ahí. Ahí entonces les pedimos su comprensión y su colaboración, ya que después del almuerzo vendrá una participación correspondiente. Mientras tanto, los invitamos para que ya pueden pasar en el salón todas las autoridades, las compañeras docentes también. Ahí se van a quedar. Ah, va. Entonces, ahí entonces los demás los pedimos a que pueden pasar allá en el salón de la comunidad para poder servir el sagrado alimento. Así que gracias a aquellos también que nos sintonizan a través de la frecuencia 99.3 en FM, a través de la frecuencia 93.3 en FM, para esta oportunidad, Radio Super y Radio Suprema, donde tendremos la cobertura total desde el inicio hasta la culminación de esa gran actividad que hoy se disfruta acá en el caserío Chuquicancap, Llano Coyote, Aguacatán, Huehuetenango. También los maestros, no sé si estarán, tendrán participación ahorita o tendremos el fondo correspondiente, ustedes me indican, para poder ir compartiendo esa gran actividad. De acuerdo. Va. Perfecto, ahí entonces pedimos favor a todos los de las autoridades para que puedan pasar allá. Los hombres nos mencionan que se van ahí en el salón. Y a los demás, pues nos vamos a ir quedando por acá debajo la carpa correspondiente y ya van a ir ubicando la mesa correspondiente. Así que buen provecho para todos, donde quiera que compartan con nosotros también. Te estamos diciendo lo mejor para todos ustedes. Los dejamos entonces en buenas manos, nada menos y nada más. Reina mensajera desde esta comunidad de Chuicancap, la familia Us, quienes por ahí se encuentran compartiendo esta gran alegría con todos nosotros. Dejamos entonces el espacio, disfrutamos de la mejor manera esta gran actividad. Buen provecho para los que allá se están sirviendo del sagrado alimento para esta oportunidad. Buenas tardes para todos, dejamos entonces el espacio correspondiente.
7: Muy bien, para acá vamos a continuar con la música después de los actos de inauguración. Para acá vamos a continuar compartiendo nuestra música para todos ustedes, grandes amigos de esta comunidad. de Chuicancao. Así que para acá vamos a complacer con los temas que traemos para todos ustedes.

0: Eso, muchas gracias, muchas gracias. Hemos comprado música para todos ustedes en esa tarde especial.
1: Eso, muy bien. Nosotros nos vamos al descanso mientras que vamos a recibir los sagrados alimentos para esta oportunidad. Así que también a los que están disfrutando, seamos buen provecho para todos. Y nosotros también vamos a ir a degustar el delicioso almuerzo. Con permiso.

Muy buenas tardes entonces para todos los que aún se encuentran compartiendo con todos nosotros para esta oportunidad. La invitación para que ustedes aún no se retiren porque viene más de las actividades programadas para esta oportunidad de la tarde. Nuestro agradecimiento muy especial a la corporación y a todos los que hoy nos acompañan el poder tener la dicha de poder formar parte de esta gran actividad, ¿verdad? Nuestro agradecimiento ahí a don Arelio. Por ahí compartiendo con toda la familia, pues le estamos diciendo lo mejor. Muchas gracias por estar en buena sintonía para esta oportunidad. Los que nos visualizan también a través de las redes sociales, recuerden ustedes visitar a través del Facebook, aparecemos como Radio Super Aguacatán en vivo y a través de Radio Suprema FM. Por ahí nos pueden encontrar a través del Facebook, aparecemos ahí totalmente en vivo y a través de nuestro canal de YouTube también aparecemos como la Super Aguacatán, para que ustedes pueden buscarlo, compartir con la familia, aquellos quienes se encuentran fuera de nuestras fronteras también, le estamos deseando lo mejor. Muchas gracias también, por formar parte de esa gran actividad acá en Caserío Chuicancap, Llano del Coyote. Hoy deseamos buen provecho a todas las autoridades, las familias, los niños, quienes estuvieron degustando del sagrado alimento también. Muchas gracias. Para aquellos también quienes aún ahí están disfrutando para esta oportunidad, desde ya también nuestro agradecimiento a todas las hermosas mujeres que estuvieron compartiendo ahí en la cocina. Un exquisito almuerzo que nos presentaron, típico de la comunidad, famoso caldillo. Por ahí muchas gracias. Entonces, sabemos el cansancio, el que lleva el poder preparar los sagrados alimentos desde horas muy tempranas. Ya se encontraban por acá presentes a pesar de las inclemencias del tiempo, del clima, pero hicieron lo posible de poder compartir para esta oportunidad a las autoridades. También desde días anteriores estuvieron realizando la logística, la organización. Muchas gracias también a todos los muchachos, los jóvenes también quienes estuvieron involucrados también de poder realizar los trabajos. Desde ya, muchas gracias. A los que nos estuvieron sirviendo el sagrado alimento también, muchas gracias a todos los jóvenes que de una de otra manera estuvieron compartiendo con nosotros para esta oportunidad. Les estamos deseando lo mejor, donde quiera también que usted comparta con nosotros a través de nuestra frecuencia. Recuerde, si usted no tiene la dicha de poder visualizarnos, de poder vernos, nos puede sintonizar a través de dos frecuencias donde hoy precisamente damos la cobertura total de esa gran actividad a través de la 99.3 en FM, también a través de 93.3 en FM. Nuestras frecuencias para esta oportunidad de la tarde estamos totalmente en vivo desde Caserío Chuicancap, Llano del Coyote, Aguacatán. Para aquellos quienes se preguntan por allá en Estados Unidos, vamos mandando el saludo correspondiente también a aquellos quienes compartan con nosotros allá en la Unión Americana también de verdad. Para nosotros es un gran gusto el poderles saludar, poder compartir con todos ustedes en diferentes lugares, diferentes rincones, donde precisamente ustedes nos dan la dicha de poder formar parte de las diferentes actividades y que nosotros con todo gusto estamos compartiendo ese agradecimiento a las autoridades. Por ahí entonces vamos a ir ya invitando a los muchachos de la marimba para que ya se vayan acercando, ya que viene una de las actividades programadas para esta oportunidad, para poder compartir con todas nuestras autoridades. Desde ya, muchas gracias por habernos brindado el espacio correspondiente para poder deleitarnos para esta ocasión. Así que muchas gracias en donde quiera que usted se encuentra en buena sintonía. Por ahí mandamos el saludo. Ahí dice por acá, también saludos. Acá estamos viendo desde la Unión Americana la música. Quiero que también, dice por acá, me complace con María Elena y lloro por ti, dice por acá. Así que mandamos el saludo. Gracias a aquellos que se encuentran en la intimidad de sus hogares por ahí compartiendo con nosotros. La familia Castro Ramos por ahí compartiendo también con nosotros. La familia Velázquez, gracias por estar en buena sintonía. La familia Pérez por ahí compartiendo con nosotros para esta oportunidad. Pues les estamos deseando lo mejor de los éxitos. También a los que comparten con nosotros en diferentes lugares. Por ahí mandamos saludos a los grandes amigos allá en Xulpic. Por ahí estaremos compartiendo el día de mañana a través de estos medios de comunicación. A Tonita por ahí compartiendo, la familia Velázquez, muchas gracias. La familia Méndez por ahí compartiendo también con nosotros. La familia Agustín,
Por ahí buena sintonía, la familia Mendoza por ahí compartiendo también con nosotros para esa oportunidad de la tarde, una tarde bastante fresquecita, un clima bastante enorme que estamos disfrutando de esa gran alegría. Así que el saludo muy especial.

Ya viene la actividad entonces, esperada para esa oportunidad de la tarde. Por ahí nos indican cuando ya están listos y de esa manera, con todo gusto para nosotros, dar el banderazo de salida. Y agradecimiento también a los muchachos ahí de Reina Mensajera, que vinieron del lugar muy lejano, por ahí de Chicancá, pero ya están aquí. Deseando lo mejor donde quiera que usted comparte con nosotros para esta oportunidad. La familia Us, nada menos, por ahí compartiendo esta gran alegría, dejando siempre la huella correspondiente en esta comunidad. Sabemos bien el origen que se dio desde años anteriores y hoy sigue el legado de la música de Reina Mensajera. Si no estamos mal, por ahí también desde nuestros abuelitos comentaban, por ahí traían en la sangre a los muchachos el talento de la marimba, y que hoy lo estamos disfrutando por acá desde la comunidad de Chuicacap, Llano del Coyonte, Aguacatán, Huehuetenango. Saludos donde quiera que usted comparte con nosotros para esta oportunidad. Recuerde que por ahí aparece nuestro número de WhatsApp en pantalla también, para que usted pueda compartir su mensaje de texto, donde nos visualizan, donde compartan con nosotros, que con todo gusto para poderles saludar y compartir. Estamos listos. Entonces, invitamos al encargado para esta oportunidad, para que nos comenten, para poder dejar el espacio en la pista de baile para esta oportunidad. La gran alegría lo estaremos iniciando y compartiendo acá en la comunidad de Chuicancá para esta oportunidad. Que les compartan por ahí, entonces ya se están ubicando las autoridades. Recuerde usted que la gran alegría se vive, se disfruta acá en la comunidad de Chuicancap, y nada menos y nada más el gran privilegio que hoy tendrá a nuestra apreciable alcaldesa de poder dejado iniciado lo que es el baile en la pista para esta oportunidad. Por ahí ya se están organizando los de encargados, por ahí compartiendo desde ya don Juanito a su familia Maltios por esa oportunidad que dieron sí a la actividad programada. Por ahí está el gran amigo Pedro también, que por ahí vendrán, va que sí, sí, sí. Ahí estamos, todos van a pasar en la pista de baile, excelente. Pedimos entonces a la licenciada si pudiera ponerse ahí en pie, don Juanito. Me imagino que tendrá la dicha de poder compartir y iniciar a lo que es el baile correspondiente para esta oportunidad de la tarde. Así que las cámaras también por ahí se encuentran los muchachos ya listos para ver y quedar siempre en la historia de esta comunidad esa gran oportunidad de poder compartir para esta ocasión. No sé si nos indican por ahí, si ya saben la música que estarán acompañando. Sí, excelente. Ahí estamos entonces. Muchas gracias a todos ustedes, autoridades, por esa invitación, a los que comparten con nosotros, la corporación, todos cordialmente invitados para que arranquen la pista de baile y poder compartir, disfrutar para esa oportunidad de la tarde, una tarde fenomenal, tarde para poderlo disfrutar de la mejor manera. Así que por ahí están invitando a los encargados ahí de la corporación para que puedan pasar ahí conjuntamente con la licenciada, que ya están listos, prestos y dispuestos. Muchas gracias, de verdad, a todos los que hoy nos acompañan y el poder ser parte de esta historia del desarrollo de la comunidad. Así que muchas gracias a todos ustedes quienes comparten con nosotros también para esta oportunidad de la tarde, donde quiera que usted se encuentra en buena sintonía para esta oportunidad. Recuerde que esto queda marcado en la historia. Nos vamos entonces, muchachos de Reina Mensajera, para esta oportunidad con la música que han sugerido para esta ocasión. Buenas tardes, bienvenidos, disfrutémoslos de la mejor manera.

0: Eso, fuerte, fuerte los aplausos, mi gente. Para la alcaldesa, para esta oportunidad. Buen retorno ahí hacia la municipalidad de Aguacatán. Así que por acá nosotros vamos a continuar con la música para que siga disfrutando en esta oportunidad de la tarde, ya que por acá estamos compartiendo nuestra música para todos ustedes. También para el día de mañana, allá estaremos compartiendo la música con los amigos de Cruz Che Cuarto de Santa Cruz de Liquiche. Allá nos veremos para el día de mañana. Para el próximo 12, nos veremos con los amigos de Río San Juan, con la familia Sanisur. Saludos ahí a los amigos de Río San Juan. Próximo 17, también nos veremos con los amigos de Pichiquil, también la gran inauguración del salón. Bueno, les deseamos muchas felicidades ahí a los grandes amigos del Comité Pro Fiesta allá en Pichiquil.
1: Ok, pero vamos a seguir con más de la música entonces, en esa tarde especial ahí para todos los amigos y amigas por ahí, a los que ya nos acompañan, así que la invitación ahí para todos, para que pasen a la pista, ya lo pueden hacer con toda confianza. Vamos a seguir con más de la música, para que ustedes sigan disfrutando por esta tarde especial.

0: Vaya, complacido, complacido, música. Ahí a todos ustedes en esta tarde especial, a todos los amigos y amigas por ahí, a los que aún nos acompañan. Así que vamos a seguir entregándoles temas especiales que tenemos preparado ahí para cada uno de ustedes, amigos. Y acá de ese hermoso lugar, ya que la música, traemos un poquito de tos para disfrutar en esta tarde especial. Vamos a seguir con más de la música entonces, para que ustedes sigan disfrutando en esa hora de la tarde.
1: Unos saluditos ahí para el gran amigo Rafael Cook, hasta allá en Houston, Texas. Unos saluditos ahí al amigo Rafael Cook, allá en Houston, Texas. Vaya saludos ahí a los buenos amigos, grandes amigos de San Ramón, Totonicapán. Ahí para el gran amigo Rafael Cook. Vamos complaciendo con más de los temas, con más de la alegría para esta oportunidad de la tarde. Saludos ahí para Olga Menchú, allá en Chimenchú, Samishnam, Totonicapán. Un saluditos por ahí. Vamos a complacer con este tema, maestro.

éxito hoy día es ahí. La música, la alegría, continúa para todos ustedes. Ahí a todos los amigos por ahí, disfrutando esta gran pieza. Muchas gracias por acompañarnos para esta tarde especial.

Eso, complacido, complacido, con otro de los temas para esta oportunidad. Bueno, para acá, maestro, nos pide Mix Mixteco número 2, para complacer el primo por ahí, ya se echó una copita nomás, solo para el cansancio. Bueno, para acá vamos a complacer con otro de los temas ahí para que siga disfrutando en esta oportunidad, ya que para acá traemos música para todos ustedes, para que siga pasando lo mejor en esta oportunidad de la tarde. Maestro, vamos a complacer. Con más de los temas, también queremos agradecer a los señores Cocodes, al presidente Francisco Castro Pú, para vicepresidente.

0: Muy bien, damas y caballeros, nosotros vamos a tomar un pequeñito descanso para esta oportunidad. Enseguida volveremos con ustedes con más de la buena música para esta lindísima tarde muy especial. Saludos ahí para Kendra Ilón. Saludos ahí para Juanita Mendoza. También los que se reportan con nosotros ahí para Máxima Ilón. Saludos ahí a Edgar Quieja. Hasta allá en Momostenango. Bueno, allí para la familia Quiejaxup, saludos a la familia allá en Momostenango. También saluditos ahí a todos los grandes amigos que se reportan con nosotros en esta oportunidad. Allá va los amigos, los fiesteros eschimalense. Próximo 22 de diciembre nos veremos allá con los amigos de Eschimal Aguacatán. Saludos ahí para Jaime López, a la familia López allá en San Ramón Totonicapán. Saludos a todos los grandes amigos. Bueno, también queremos saludar a los grandes amigos de Cruz Che Cuarto, donde estaremos para el día de mañana. Allá estaremos compartiendo música allá con los amigos de Cruz Che Cuarto de Santa Cruz del Quiché. Allá estaremos para el día de mañana. Para el próximo 12 nos veremos con los amigos de Río San Juan, con la familia Sanisur. Saludos. Bueno, ahí saludos ahí para Raúl, para Lencho. Saludos ahí. Ahí en la tienda. Saludos ahí. Bueno, ahí para mi amigo Freddy Mejía, saludos. También queremos saludar a los amigos de Pichiquil, próximo 17 de octubre. Allá nos veremos con los amigos de Pichiquil. La gran inauguración también. Música de Reina Mensajera y también la super orquesta Toto. Así que saludos ahí a los buenos amigos. Si viene el espacio ahí para el profe Rito, para esta oportunidad a través de la super Aguacatán.
1: Muchísimas gracias a nombre de Radio Super Aguacatán para esta oportunidad y Radio Suprema. Para nosotros gran gusto el poderles saludar, poder compartir con todas las autoridades de esta comunidad. Muchas gracias de verdad a aquellos quienes aún se encuentran compartiendo ahí con nosotros, a aquellos quienes se encuentran en la intimidad de sus hogares. También estamos diciendo lo mejor para aquellos allá en Estados Unidos, quienes se encuentran por ahí en buena sintonía también, de verdad, un gusto para nosotros de poderles saludar, poder compartir siempre a través de Radio Super Aguacatá 99.3 en FM. Para esta ocasión estamos totalmente en vivo a través del Facebook, a través de YouTube y a través de la frecuencia 99.3 en FM, 93.3 en FM también. Mandamos saludos ahí a un gran amigo allá desde Chech, por ahí compartiendo con nosotros, a don Juanito, Juan Hernández, por ahí compartiendo para esa oportunidad. Los estaremos saludando, compartiendo con todos ustedes. Ahí estamos deseando lo mejor entonces, a nombre siempre de Radio Super Aguacatán. Por ahí mandamos saludos a los grandes amigos, autoridades de esta comunidad. Entre ellos tenemos a los Cocones. Muchas gracias por esa invitación que se nos fue extendida de esos medios de comunicación, que con todo gusto estamos compartiendo con todos ustedes. El saludo para don Francisco Castro, por ahí compartiendo también con todos sus compañeros por esa oportunidad. Me imagino cansadito, pero ahí están dando lo mejor de ellos para que la actividad sea desarrollada de la mejor manera. A Emilio Imul también muchas gracias, a don Alberto Spum por ahí compartiendo también con nosotros para esta oportunidad. El saludo muy especial para Miguel Churushpu, por ahí mandamos el saludo. Muchas gracias de verdad por formar parte de las autoridades de esta comunidad. A don Juan Uz de León por ahí compartiendo también, muchas gracias. A Francisco Castro Tum por ahí compartiendo también. A Jesús Iscotoyac Us, por ahí compartiendo. El saludo también para don Manuel Castro Tum y Alejandro Uspu, por ahí compartiendo. En esa gran actividad, las gestiones correspondientes que estuvieron realizando y que hoy precisamente dan misión cumplida. Porque hoy se culmina lo que es el proyecto y por supuesto será de beneficio de la comunidad. Y déjame comentarles que es la comunidad donde quizás no contamos con agua, pero es el de las comunidades en donde sacan buenos productos. Ahí comentándolos para los que nos visualizan. Lo mejor es tomates, chile dulce que salen acá de la comunidad de Chuicancán, que aún facilita el poder que los camiones vienen a recoger acá enfrente de la escuela y eso se transporta para diferentes puntos nacionales, inclusive partes que pasan fuera de nuestras fronteras también. Ahí estamos deseando lo mejor a todos los miembros de la comunidad que hacen ese esfuerzo, que ellos compartan siempre diferentes productos y esto pues vendrá a beneficiar a la comunidad. Todos lo saben y ellos también lo conocen y esperamos que vendrán más desarrollo más adelante también. Así que la invitación también para las autoridades venideras también para poder compartir, buscar siempre el desarrollo que es lo que se pretende y conjuntamente podemos ir saliendo adelante. Ahí estamos deseando lo mejor entonces, en donde quiera que ustedes se encuentren buena sintonía para esta oportunidad. Los grandes amigos allá en la comunidad del Llano del Coyote, por ahí mandamos el saludo a don Máximo Ailón, por ahí compartiendo con nosotros, escuchándonos, visualizándonos. Los grandes amigos allá desde la ciudad capital, también compartiendo con nosotros, allá en San Juan Zacatepec, por ahí buena sintonía también. Muchas gracias de verdad por compartir para esta oportunidad. Los que hoy compartan con nosotros en las tiendas y por supuesto en los agroservicios, por ahí compartiendo también las diferentes actividades que hoy precisamente estamos compartiendo con todos ustedes para esta ocasión. El saludo muy especial a los grandes amigos quienes se encuentran buena sintonía para esta oportunidad. Ahí aparece a nuestro número de WhatsApp para que ustedes puedan compartir con nosotros. Que con todo gusto para nosotros el poder de saludar, el poder compartir para esta oportunidad de la tarde. Aquellos quienes comparten la parte alta también, muchas gracias. A los amigos allá desde la comunidad de Xenexicul, próximamente en la fecha 28 de diciembre, por ahí cambio de alcaldes auxiliares. Por ahí estaremos compartiendo también

Es saludar, poder compartir a través de nuestros canales de Facebook, canal de YouTube también. Por ahí tendremos la dicha de formar parte de las diferentes actividades también para esta oportunidad. Los grandes amigos ahí de Guantajau también próximamente vendrá gran evento de cambio de alcaldes auxiliares. Primeramente Dios, por ahí estaremos compartiendo con ellos. Los grandes amigos allá de Segundo Centro Río Blanco, Barrachut, por ahí estaremos compartiendo en la fecha 29 por ahí de diciembre, por ahí estaremos saludándolos, compartiendo con todos ustedes, donde quiera que usted comparta con nosotros. Para nosotros es un gusto el poder saludar la familia Raimundo, por ahí buena sintonía, muchas gracias por estar compartiendo siempre con nosotros por esta oportunidad. Los amigos ahí de Paraje Pacochón, también compartiendo con nosotros la familia Imul, la familia Conejo, por ahí compartiendo para esta oportunidad de la tarde. Gran amigo allá en Estados Unidos, amiga. A ver, refiero a Miguelito, famoso Miguelín, por ahí compartiendo. A Chusito también, a Chusín, por ahí buena sintonía, compartiendo con nosotros la señal a través de las redes sociales, a través de TuneIn. Recuerda visitar nuestra página también en www.radiosuperaguatán.com y usted encuentra a nuestras diferentes aplicaciones que se adaptan a su teléfono móvil, compartiendo la estación que ustedes desean escuchar. Así que recuérdelo muy bien, visitar la página, de esa manera poder compartir el saludo correspondiente para esa oportunidad. La familia Hernández, por ahí buena sintonía, muchas gracias también por estar compartiendo siempre con nosotros. El gran amigo allá en el casco urbano, me refiere al gran amigo Cristóbal, por ahí compartiendo con nosotros en estos momentos, muchas gracias por estar en buena sintonía. Don Antonio, por ahí compartiendo también desde Chiula, en el 2027, por el gran concierto que estarán armando los grandes amigos allá en Chiula. Por ahí estaremos compartiendo a través de estos medios de comunicación. Así que el saludo muy especial para todos ustedes quienes se encuentran en buena sintonía para esta oportunidad, los que compartan con nosotros también en estos instantes, muchas gracias de verdad por formar parte de las diferentes actividades que hoy precisamente estamos disfrutando con todos ustedes, de la gran alegría que se origina de este caserío Chuicancap, Llano del Coyote. Mandamos el saludo muy especial a los grandes amigos quienes comparten su mensaje de texto también. Por ahí mandamos el saludo. Saludos desde por acá a la familia Sandra González, por ahí compartiendo con nosotros. Muchas gracias por estar en buena sintonía. Buenas tardes, buena transmisión, la super por acá. Me complace y me pasa un saludo. Acá estamos viendo desde la casita, eso. Desde Comitán, San Pedro Jocopilas. Por cierto, próximamente por ahí estaremos compartiendo con los grandes amigos de San Pedro Jocopilas. Por ahí mandamos el saludo a los grandes amigos que se encuentran compartiendo ahí con nosotros en el Naranjo, Zacapulas. Gracias al gran amigo Cirilo Zarat. Por ahí estaremos compartiendo allá en lo que es estos hermosos lugares en la fecha 30 de diciembre. Por ahí estaremos compartiendo con los grandes amigos en el Naranjo, San Pedro Jocopilas. Ahí mandamos el saludo a toda la asociación socios de esta gran organización que por ahí estaremos compartiendo. Así que mandamos el saludo muy especial para esta oportunidad. La familia Iscotoyac por ahí compartiendo. Dice por acá, me complace con Mix Caminante, con al estilo de Reina Mensajera. Dice por acá, Mario Tum, por ahí en buena sintonía. Muchas gracias quienes compartan con nosotros para esta oportunidad de la tarde, una tarde bastante fresca por ahí, compartiendo con todos ustedes. Y de verdad, una tarde fenomenal donde el Creador nos da la dicha de poder recibir los rayos ultravioletas para esta oportunidad, donde ya se hace esplendor después de casi 2 días consecutivos de lluvia. Hoy lo estamos compartiendo con todos ustedes, con este calorcito que hoy ya hace por acá en la comunidad de Chuicancap. Así que mandamos el saludo. También el saludo para Sandra González. Por ahí buena sintonía. Saludcito al 100%. Dice por acá, muchas gracias por compartir siempre con nosotros para esta oportunidad de la tarde. Una tarde bastante fenomenal. Y por supuesto, por ahí compartiendo con nosotros
Mi amigo Jake, por ahí, si se puede compartir ahí como amigo para esta oportunidad. Muchas gracias a aquellos que se encuentran conectados ahí a través de las redes sociales, compartiendo siempre con nosotros para esta oportunidad.

El saludo, muchas gracias a aquellos que se encuentran buena sintonía para esta oportunidad, a donde quiera que compartan con nosotros a través de Radio Super Acuacatán. Por ahí mandamos el saludo, mi amigo Jake, si puede venir. Por ahí mandamos el saludo, entonces, a aquellos que se encuentran buena sintonía para esta oportunidad a través de Radio Super Acuacatán, a través de Radio Suprema, donde hoy precisamente estamos hermanados compartiendo esta gran alegría en la intimidad de sus hogares. Donde quiera que usted se encuentre, buena sintonía, por ahí mandamos el saludo muy especial, por ahí compartiendo a través de estos medios de comunicación. Gracias, amigos, allá desde Tajumulco, San Marcos, por ahí mandamos el saludo. Gracias por formar parte de esta gran actividad que hoy precisamente estamos compartiendo por ahí la familia Ramírez, ahí en el Potrerío, Tajumulco. Mandamos el saludo. Gracias a aquellos quienes se encuentran ahí conectados con nosotros a través de las redes sociales. Aquellos que se encuentran en sintonía también a través de la frecuencia. De verdad, muchas gracias por compartir siempre a través de Radio Super Aguacatanga para esta oportunidad. Gracias, amigos, allá desde lo que es Río San Juan, por ahí compartiendo ahí con nosotros también. Muchas gracias a todos ustedes que se encuentran conectados ahí con nosotros en la intimidad de sus hogares, compartiendo siempre de esa gran alegría también. Muchas gracias por formar parte de los diferentes eventos que ahí estamos compartiendo para este fin de año. Por ahí mandamos un saludo a los grandes amigos también, quienes ya próximamente tendrán las diferentes actividades. Por ahí mandamos el saludo correspondiente. Muchas gracias también a los grandes amigos allá en la comunidad de Cancela. Próximamente por ahí estaremos compartiendo con ellos en el mes de diciembre. Por ahí estaremos deseando lo mejor. El saludo para los grandes amigos ahí de Vista Hermosa. Desde ya la invitación para que ustedes puedan formar parte de esta gran actividad en la fecha 23 de ese mes de octubre. Por ahí estaremos compartiendo allá en Vista Hermosa. Estarán los grandes maestros de Reina Mensajera también, por cierto. Por ahí estaremos compartiendo en este magno evento que estará de la mejor manera. Muchas gracias a aquellos quienes se encuentran en buena sintonía para esta oportunidad de la tarde, una tarde bastante fenomenal para poder compartir con todos ustedes. Así que el saludo, muchas gracias por esa fina sintonía que nos presta el poder estar en buena sintonía también a través de estos medios de comunicación. Para la fecha 28, por ahí estaremos saludando desde Pichiquil. Ahí mandamos el saludo a don Gaspar Sánchez, por ahí compartiendo con nosotros a través de lo que es Radio Super Acuacatanga. Para esta oportunidad, muchas gracias por compartir, por seguir la transmisión para esta oportunidad. Así que mandamos el saludo para esta oportunidad de la tarde. Muchas gracias a aquellos que nos encuentran ahí conectados con nosotros también a través de nuestro canal de YouTube totalmente en vivo. Por ahí pueden visitar, compartir siempre con nosotros en estos instantes. Así que el saludo a nombre siempre de las autoridades de esta comunidad, quienes se encuentran en buena sintonía, quienes se encuentran compartiendo ahí con nosotros. Muchas gracias por estar compartiendo también a los alcaldes auxiliares. Muchas gracias también a quienes estuvieron ahí compartiendo con nosotros, las diferentes autoridades también, quienes se han involucrado para que las actividades sean desarrolladas de la mejor manera. Así que el saludo para esta oportunidad. Muchas gracias por compartir. Y aquellos quienes se encuentran en buena sintonía también, para esta ocasión, muchas gracias por estar en buena sintonía. Así que, el saludo a aquellos quienes se encuentran ahí conectados con nosotros para esta oportunidad de la tarde. Por ahí compartiendo también a los grandes amigos ahí donde se encuentra en buena sintonía, por ahí en Las Majadas. Por ahí mandamos el saludo. Muchas gracias por estar compartiendo ahí con nosotros a través de Radio Super Acuacatán 99.3 en FM, donde quiera que ustedes se encuentren en buena sintonía también. Grandes amigos ahí en Zacapulas también, muchas gracias. Los grandes amigos ahí en Río Pajarito también. Gracias por estar en buena sintonía para esta oportunidad de la tarde, compartiendo siempre con nosotros, ahí compartiendo esta gran alegría para esta oportunidad. Los grandes amigos ahí de la comunidad de Chimal, por ahí compartiendo ahí con nosotros en Comitancillo también. Muchas gracias. Ahí en Pan María, por ahí mandamos el saludo a los grandes amigos quienes se encuentran en buena sintonía. Los grandes amigos ahí de Pamochín, ahí Santa Lucía, La Reforma, Totonicapán. Por ahí próximamente la fecha 13 y 14 de enero, por ahí estaremos saludándoles. Muchas gracias entonces por esa confianza también en quienes compartan con nosotros. Por ahí estaremos 2 días consecutivos compartiendo siempre
esta gran actividad, para esta oportunidad de la tarde. Así que el saludo, muchas gracias a aquellos que nos encuentran ahí conectados también a través de las redes sociales, por ahí compartiendo con nosotros a través de nuestra transmisión que hoy se origina desde esos hermosos lugares de Chuquicamata. Por ahí mandamos el saludo, muchas gracias. El saludo muy especial para Francisco Gilberto Escotón, por ahí en buena sintonía. También muchas gracias a Julia López, por ahí en buena sintonía, por ahí compartiendo con nosotros. También el saludo muy especial para Jairo Máximo Lush, por ahí en buena sintonía. Dice por acá, saludos, acá estamos visualizando buena transmisión. Dice por acá, muchas gracias también a la familia Miranda, por ahí en buena sintonía. Eso, saludita, dice por acá, muchas gracias. A Juan Santos por ahí compartiendo, eso sí, ese por acá, muchas gracias. También para la familia Quino, por ahí compartiendo con nosotros también. Ay, por cierto, los grandes amigos allá de Salquil, próximamente, en la fecha 30, por ahí estaremos compartiendo en Salquil 1. Próximamente, por ahí estaremos compartiendo desde Zacapulas. Y ustedes lo estarán disfrutando siempre a través de Radio Super Aguacatanga, a través de Radio Suprema, por ahí estaremos compartiendo. Muchas gracias por compartir para esta oportunidad. De verdad, para nosotros era un gusto el poder compartir nuestra transmisión para esta ocasión. Así que el saludo muy especial a aquellos quienes se encuentran en buena sintonía, compartiendo siempre a través de Radio Super Aguacatán. También los grandes amigos quienes se encuentran a través de nuestras plataformas, por ahí compartiendo con nosotros también. Por ahí compartiendo desde la Unión Americana a través del audio correspondiente. Sabemos muy bien ahí en el trabajo con el audífono compartiendo, siguiendo las huellas de toda la actividad que hoy se está viviendo desde esos hermosos lugares. Por ahí mandamos saludos a las familias quienes radican allá en Estados Unidos. También sabemos muy bien una gran cantidad de familias quienes se encuentran, a pesar de lo que está pasando allá en Estados Unidos, pero ahí se encuentran luchando con la intención de sacar la familia adelante, que es la iniciativa, la intención de cada uno de poder emigrar fuera de nuestras fronteras. Por ahí mandamos el saludo muy especial a aquellos quienes se encuentran ahí conectados con nosotros para esa oportunidad. Algunos ya casi están de regreso para la casa y más adelantito estarán revisando la transmisión que estuvimos compartiendo desde el primer minuto que se arrancó la actividad hasta que culmine el rinquiche. Por ahí estaremos compartiendo entonces con todos ustedes. Así que el saludo muy especial a nombre siempre de las autoridades de esta comunidad. También nuestro agradecimiento a todas las autoridades quienes se involucraron también de poder formar parte de esta gran actividad, de poder decir presente en la logística, en la organización, desde que arrancó la actividad días anteriores. Por ahí ya estaban haciendo las compras correspondientes y hoy pues se hace realidad a esta gran actividad. Así que muchas gracias. También es digno de poder saludar a todos los comerciantes que estuvieron compartiendo también para esta ocasión la invitación también para que ustedes puedan pasar a hacer las compras correspondientes, ya que se encuentran los muchachos para con los poporopos, las frutas que por ahí también ustedes pueden adquirir. Ahí están las ventas correspondientes también para esta ocasión y ustedes lo pueden disfrutar. Por ahí se encuentran los juguetes para los niños. Así que la invitación para que también ustedes pueden pasar, comprar y de esa manera pues haya movimiento económicamente a todos los que hoy pues estuvieron compartiendo para esta oportunidad. Así que muchas gracias a todos los comerciantes también. Quienes sabemos de una de otra manera pues ellos también forman parte de toda actividad que se realiza. Ellos también no quedan atrás, que forman parte fundamental de lo que es una gran actividad, ya que sin ellos pues la actividad no se puede desarrollar, porque necesitamos siempre de algún enseres o algo de que podemos nosotros ir refaccionando para esta oportunidad. Así que el saludo, muchas gracias donde quiera que ustedes se encuentren, buena sintonía para esta oportunidad. Para nosotros gran gusto el poder compartir y llevarles lo mejor de las actividades para esta oportunidad. Así que el saludo muy especial a un gran amigo allá desde Tucunán, Las Majadas, por ahí compartiendo con nosotros, muchas gracias. Ahí a don Mario, por ahí compartiendo también con nosotros, de verdad, un gran agradecimiento, porque ahí se encuentra reportándose, compartiendo siempre con nosotros,
en las diferentes actividades que se desarrollan. También muchas gracias a grandes amigos allá de Chichibiac. También muchas gracias por estar en buena sintonía, compartiendo siempre con nosotros. También a los que comparten con nosotros desde la parte alta, por ahí compartiendo siempre la transmisión. A los grandes amigos allá del río Blanco Zacapulas, por ahí compartiendo para esa oportunidad. La familia Aceituno, por ahí en buena sintonía, gran amigo por ahí compartiendo con nosotros. Muchas gracias por compartir siempre con nosotros para esta oportunidad. Así que el saludo correspondiente, donde quiera que usted comparta con nosotros. Muchas gracias a aquel que nos encuentra en buena sintonía para esta oportunidad. Ahí mandamos entonces el saludo. Así que el saludo muy especial, donde quiera que usted comparta con nosotros, de verdad, a nuestro agradecimiento por formar parte de esta gran actividad. Vamos a ir aprovechando el espacio entonces para poder saludar a los grandes amigos allá desde la Unión Americana compartiendo con nosotros. Vamos a ir saludando a los que se encuentran conectados ahí a través de Radio Suprema. Por ahí tenemos el saludo para esta oportunidad. Vamos a ir aprovechando el espacio para poder saludar, compartir con todos ustedes para esta oportunidad de la tarde. La familia González, por ahí buena sintonía. A Juanito, por ahí buena sintonía, muchas gracias. La familia Cal, por ahí compartiendo también, arribando por ahí en buena sintonía, muchas gracias. A Censo López, también gracias por estar compartiendo siempre con nosotros. A Francisco, por ahí en Tocayo, por ahí buena sintonía, también compartiendo para esta oportunidad. Saludos, dice por acá. Estamos viendo desde la comunidad de Xenaxicul, a Víctor Tum. Por ahí buena sintonía para esta ocasión de la tarde. Pero mandamos el saludo, muchas gracias a aquellos que nos encuentran en la sintonía. Ahí a don Manuelito compartiendo ahí con nosotros. Ahí mandamos saludos a doña Mirtala, a don Francisco también, muchas gracias. Al gran amigo, compadrito Diego García también desde la Unión Americana. Ahí compartiendo nuestra transmisión para esta ocasión. Muchas gracias a los amigos quienes se encuentran ahí conectados con nosotros a través de las redes sociales. Muchas gracias por formar parte de las diferentes actividades, compartiendo siempre con nosotros. Muchas gracias a lo que dice el gran amigo Dieguito. Por ahí compartiendo el famoso 502. Mandamos el saludo correspondiente. Muchas gracias por estar en buena sintonía para esta oportunidad. Tenemos también el saludo para Diego, por ahí en buena sintonía. También muchas gracias a aquellos que se encuentran ahí conectados con nosotros. Al famoso Misha, por ahí en buena sintonía. Señor, acá muchas gracias también por estar compartiendo para esta oportunidad. El famoso Paluk, por ahí, de la Unión Americana, por ahí compartiendo siempre con nosotros, muchas gracias. Ahora, mis amigos quienes compartan con nosotros también en la Unión Americana, por ahí en buena sintonía, de verdad, muchas gracias por compartir siempre con nosotros. A don Cirilo, por ahí compartiendo, muchas gracias, don Cirilo, por ahí, por esa confianza, quienes compartan con nosotros. La Asociación Virgen de Guadalupe, 30 de diciembre, desde Caserío El Naranjo, San Pedro Jocopilas. Mandamos el saludo correspondiente, muchas gracias. Por ahí estaremos compartiendo con ustedes música de marimba orquesta Flor Bonita. Por ahí tendremos alternando con Unión San Pedrana. Y usted nos estará compartiendo siempre a través de Radio Super Aguacatá, desde lo que es Caserío El Naranjo, San Pedro Jocopilas. En el 10º homenaje a la Virgen de Guadalupe, tendremos en la pista de baile, por supuesto, convite mixto guadalupana, por ahí desde los encuentros también de fútbol que estaremos compartiendo con todos ustedes en la fecha 30 de diciembre. Por ahí mandamos el saludo para esta ocasión en especial a un gran amigo allá en Estados Unidos compartiendo con nosotros. Tenemos a los organizadores, entre ellos está Avelino, Nicolás, Arnulfo, a Vidal, también a Gilberto, también a Freddy, a Efraín, a César. Por ahí mandamos el saludo para esta oportunidad de apellido Kej. Por ahí estaremos compartiendo entonces en la casa de invitación de los compadres. Me refiero a Santiago Kej Barrera y Felipa Achub Vicente. Por ahí mandamos el saludo entonces a toda la organización, porque gracias a ellos, a nosotros también estaremos compartiendo
a través de Radio Super Aguacatá. Así que recuerde usted, si usted tiene un evento, momento para que usted lo reserve su fecha, y con todo gusto para nosotros también estará compartiendo las diferentes actividades con todos ustedes. Así que el saludo, muchas gracias por compartir para esta oportunidad. De verdad, nuestro agradecimiento por esa fina sintonía que nos presta el poder estar compartiendo para esta oportunidad. Eran amigos Chapincito por allá en Chenachicul. Por ahí mandamos el saludo. Grandes amigos ahí de Cristo de Esquipulas, por ahí compartiendo desde lo que hice para Banco Zacapulas. También muchas gracias. Recuerden ustedes también la invitación en la fecha 3 de abril. Tendremos gran evento allá en la parte alta de Abogatán y Chenachicul. Tendremos música de la Gran Manzana, alternando con Grupo Tumbao y en horas de la noche desde Oaxaca, México. Recuerde usted, Librarios de San Juan. Por ahí estaremos compartiendo la fecha 4. Por ahí estaremos con los grandes amigos de los Toques, alternando con Grupo La Trompa y en horas de la noche desde Oaxaca, México. Vendrá música de los Conquistadores del Rancho. Y usted no lo puede disfrutar siempre a través de Radio Super Aguacatán. Así que el saludo. En donde quiera que usted se encuentre, buena sintonía para esta oportunidad. De verdad, para nosotros un gran gusto el poderles saludar, poder compartir y llevarles esta gran alegría trascendente de en diferentes lugares donde ustedes se encuentran compartiendo con nosotros, poder disfrutar de esa gran actividad. Así que la invitación para que usted continúe con nosotros. A nosotros continuamos con nuestra labor de transmisión a través de esos dos medios de comunicación, y a los maestros ya están de regreso nuevamente para poder presentarnos el siguiente set musical. Y usted venga a disfrutar con toda la familia, aún nos quedan unas horas para poder disfrutar con todos ustedes para esta oportunidad. Donde quiera que usted se encuentre, buena sintonía. De verdad, el gusto para nosotros el poderle saludar, poder llegar siempre en la intimidad de sus hogares también y formar parte de esos quehaceres, especialmente para aquellos que se encuentran en las tiendas, aún en estos momentos, en las aborreterías, atendiendo. Para esta ocasión, pues estamos deseando lo mejor de los éxitos. Así que recuerda poder disfrutar, compartir la transmisión, y de esa manera podemos alegrarles la vida a aquellos quienes se encuentran fuera de nuestras fronteras. Un gran amigo ahí, a Eric Iscotoyac, saludos acá, buena transmisión. Dice por acá, estamos viendo desde Morganton, Norte Carolina. Ese gran amigo, por ahí compartiendo con nosotros. En el mes de septiembre, por ahí estaremos compartiendo también, ¿no? En el mes de marzo, por ahí, a Dix de Cancela, a Mario Mendoza también, saludos, Dix de la Estancia, Aguacatán, dice por acá eso. Muchas gracias por compartir siempre con nosotros para esta oportunidad. A donde quiera que ustedes se encuentren, buena sintonía, recuerde que hoy estamos originando nuestra señal desde Caserío Chuigancap, Llano del Coyunte, Aguacatán, Huehuetenango, en donde usted puede disfrutar de esa gran alegría que hoy precisamente estamos compartiendo en esta localidad para poder llevarles lo mejor de la música de los grandes maestros quienes han venido para podernos presentar su set musical, compartir de todo gusto. Así que recuerde usted, venga a compartir con toda la familia y disfrutar de esa gran actividad para esta oportunidad de la tarde y en horas de la mañana también, donde dimos el inicio correspondiente para esta ocasión. Así que vamos a ir entonces, nos indican cuando ya están listos. Eso, los grandes maestros ahí, para poder compartir este siguiente set musical, poderlo disfrutar de la mejor manera. Y usted lo vive, lo disfruta a través de Radio Super 99.3, Radio Suprema 93.3 en FM, en donde quiera que ustedes se encuentren, buena sintonía. Dejamos entonces el espacio a los maestros. Marimba Orquesta, Reina Mensajera, nada menos y nada más, la diferencia de Aguacatán. Maestros, el espacio es de ustedes. Buenas tardes.

0: Eso, muchas gracias, muchas gracias. Hacemos colaboración de música, música sentimental, música de recuerdo. Ahí para conocer a todos ustedes, a todos buenos amigos, a los que aún nos acompañan para esta gran pieza. Recuerde que la música continúa para todos ustedes en esta tarde especial. Vamos a seguir con más de la música, maestro. Vamos complaciendo ahí música especial ahí para todos los buenos amigos que por acá nos acompañan.
1: Eso, saludos ahí para Elma Agustín. También se reporta con nosotros ahí para Rosy Agustín. Nos pide para acá la música. Un ángel no debe llorar, dice por acá, para saludar ahí a Rosy Agustín. Vamos a complacer con más de los temas ahí para que siga disfrutando en esta lindísima oportunidad de la tarde. Maestro, vamos complaciendo con más de los temas.

Ese conocido como otro de los temas. Para todos los buenos amigos que por acá nos acompañan en esta oportunidad muy especial, que por acá estamos compartiendo música para todos ustedes. Bueno, saludos ahí para acá, dice, me complace con la música de Noches Eternas, viendo en Chimenchú, dice, para acá, de parte de Julia García, bueno, por la cual hemos complacido con el tema Noches Eternas. Ahora, bueno, para acá vamos a complacer con más de los temas, para que siga disfrutando

Estoy complacido, complacido con otro de los temas. Para todos los buenos amigos que para acá nos acompañan en esta oportunidad de aquí para acá, vamos a seguir complaciendo con más de la buena música. Música que traemos para todos ustedes. Así que traemos un poquito de todo para todas las personas. Bueno, saludos, favor de complacer con el tema Mix Inmigrantes. Estamos escuchando en la Taquería San Carlos, desde para acá, allá en Abacatán. Saludos ahí al personal de Taquería San Carlos, de parte de Don Chico. Bueno, saludos ahí a Don Chico, allá en el centro de Abacatán y su Taquería San Carlos. Vamos complaciendo con más de los temas ahí para que sigan disfrutando. También nos pide para acá Lágrimas de Santo Tomás. Estaremos complaciendo el transcurso. Para acá nos pide para acá este tema. Con mucho gusto, vamos a complacer.

a los vocales, por supuesto, a todos ahí. Vamos a complacer con este tema, para que siga pasando de lo mejor. Y esta lindísima oportunidad. Saludos de los caminantes, vamos a complacer con este tema.

Eso, complacido, complacido, con otro de los temas. A todos los buenos amigos que nos acompañan en esta oportunidad, agradeciendo a ellos, los señores Cocodes. Gracias por invitarnos, para acá. Nos sentimos muy contentos de estar complaciendo música para todos ustedes. Gracias, señor presidente don Francisco Castro Pú, vicepresidente Emilio Usimul, secretario Alberto Uspú, prosecretario Miguel Zunushpú, tesorero Juan Us de León, pro tesorero Francisco Castro Tum. Tenemos a los vocales. Tenemos vocal primero, Jesús Ixcoteac Us. Vocal segundo, Manuel Castro Tum. Vocal tercero, Alejandro Uspú. Estos son los grandes amigos Cocodes que hicieron el esfuerzo de realizar esta actividad. También para acá nos pide el Gallo Negro. Ahí vamos a complacer peticiones en esta oportunidad. Con mucho gusto vamos a complacer ahí a los que están echando unos refrescos por ahí. Bueno, saludcita con una corona.

Eso, complacido, complacido, con otro de los temas para todos los buenos amigos que para acá nos acompañan en esta oportunidad. Para acá nos pide Lágrimas de Santo Tomás. Bueno, ahí saludos ahí para el cuñado Matías, allá en la Unión Americana. Ahí. Saludos, saludos. Buen descanso ahí.

0: Ok, hemos conocido música para todos ustedes en esa hora de la tarde, por supuesto. Ahí a los amigos ahí disfrutando ahí, brindando ahí con unas cielitas por ahí. Vaya saloncita, que les caigan bien para esa gran pieza. Y aquí la música continúa para todos ustedes en esa hora muy especial de la tarde, amigos de acá de ese bellísimo lugar. Vamos a seguir con más de la música entonces, para que ustedes sigan disfrutando en esa gran fiesta. A toda la gente, a la gente en casita, por supuesto. Saludos ahí. Vamos a seguir con más de la música, ahí para conocer a todos ustedes.
1: Ok, para acá vamos a complacer con este tema, para que sigan disfrutando a todos los buenos amigos que para acá nos acompañan en esta oportunidad de la tarde. Maestro, vamos a complacer con más de la buena música. Saludos ahí para Jamie Chávez, alias la niña bonita, hasta allá en México. Saludos. Nos pide para acá el taxista. Saludos para Juli Chávez, para Leti, dice para acá. Vaya, saludos para Vicky Morales. Bueno, ahí, saludos. Vamos a complacer con más de los temas. Dice la maestra.

Eso, complacido, complacido con otro de los temas para todos los buenos amigos que para acá nos acompañan en esta oportunidad muy especial. Ya que para acá traemos música para que sigan pasando de lo mejor. Música que traemos para todos ustedes, agradeciendo ahí a los grandes amigos del Cocode. Gracias por invitarnos. Gracias por confiar en los servicios de Marín, porque esta reina mensajera. Vamos a complacer con más de la buena música para que sigan pasando de lo mejor. Ahí a los que están disfrutando.

0: Eso, muy bien, damas y caballeros, nosotros nos vamos a tomar un pequeño descanso para esta oportunidad. Enseguida volveremos con ustedes con más de la buena música. Bueno, saludos ahí para el amigo Brian Abac. También se reporta con nosotros en esta oportunidad para Edgar Kiech Akshum. Saludos para mi hermano Carlos Kiech, para José Kiech, para Santos Kiech, dice para acá, allá en Atlanta, Georgia. Saludos para Efraín Ailón López. Saludos, saludos. Ahí para el amigo Efraín. Para el amigo Efraín Aguaré. Hasta allá en la Unión Americana. Saludos ahí para el gran amigo Efraín Aguaré. Un gran amigo y compañero músico también. Hasta allá en la Unión Americana. Saludos, mi gran amigo Efraín. Bueno, para acá dice, saludos ahí para el amigo Christer Cristóbal. Hasta allá en Los Pinos. Para acá dice, bueno, saludos para todos los integrantes de Reina Mensajera, saludos para Anita Rey Ramos, dice, y para Gaspar, más conocido como el Cachetón, escuchando en la ciudad capital. Saludos ahí a la familia Raimundo, escuchando en Tucuna Las Majadas. También me solicita la música, quiero estar contigo, dice Braga. Vaya, saludos ahí a todos los que se reportan con nosotros en esta por ahí. Ahí para el amigo Efraín Aguaré, hasta allá en la Unión Americana, saluditos ahí al gran amigo. Bien, nos vamos al descanso. Se viene profe Rito para los saludos para esta oportunidad. Recuerde que para acá transmite la Super Aguacatán y Radio Suprema Zacapulas. Gracias ahí a los buenos amigos, a todos los grandes amigos patrocinadores también. Bueno, saluditos ahí a todos los grandes amigos. Nos vamos a descansar y volveremos enseguida. Profe.
1: Ahí estamos entonces, deseando lo mejor. Muchas gracias a aquellos que se encuentran en buena sintonía para esa oportunidad, los que compartan con nosotros en los diferentes rinconcitos donde usted nos permita llegar. Saludcito para esa oportunidad, muchas gracias a aquellos quienes compartan con nosotros para esa oportunidad, los grandes amigos allá en Che Centro. Por ahí mandamos el saludo. Por ahí querían que estuviéramos ahí compartiendo con ellos, pero ahí le mandamos saluditos a lo que dice el gran amigo don Juan Hernández, para ir compartiendo para esta oportunidad, deseando lo mejor, y por supuesto, un feliz cumpleaños, por ir compartiendo con toda la familia. Así que, el saludo, muchas gracias a todos ustedes quienes compartan con nosotros para esta oportunidad también, a aquellos también quienes se encuentran disfrutando de esta gran actividad, pues le estamos deseando lo mejor. Sin antes, el saludo muy especial a las autoridades de esta comunidad, que con todo respeto a nuestro agradecimiento por compartir siempre con nosotros y poder formar parte de esa gran actividad que hoy precisamente lo estamos disfrutando para esta ocasión. Y nuestro agradecimiento también al Creador, Dador de Vida, que nos da el privilegio y la dicha de poder compartir de este clima tan maravilloso que nos permitió concedernos en esa oportunidad. Lo disfrutamos de una mejor manera, así que mandamos el saludo donde quiera que compartan con nosotros para esta oportunidad, los integrantes de Cocone, también muchas gracias ahí a don Francisco Castro Pú, muchas gracias Emilio Usimul, también gracias por estar compartiendo siempre con nosotros. Alberto Usbu, también muchas gracias, también para Miguel Tsunush Pú, nuestro agradecimiento por estar compartiendo siempre con nosotros para esta oportunidad. También el saludo muy especial para Juan Gus de León, también a don Francisco Castro Tum, por ahí compartiendo para esta oportunidad. Muchas gracias a don Jesús Ixcotoyac Us, también por ahí compartiendo, a don Manuel Castro Tuma y don Alejandro Spu, por ahí nuestro agradecimiento también. Muchas gracias también por estar compartiendo siempre a través de no instalaciones, por ahí compartiendo por ahí a través de Radio Super 99.3 a través de Radio Suprema 93.3 en FM, para los que nos sintonizan en nuestras frecuencias, a todos los abuelitos ahí en la casita por ahí compartiendo con nosotros, a los que se encuentran trabajando en la agricultura también, muchas gracias por estar compartiendo siempre con nosotros. Los grandes amigos ahí trabajando en el tomate también, muchas gracias, en el chile dulce, compartiendo, sintonizándonos también, sabemos muy bien quienes se encuentran conectados ahí con nosotros. De verdad, para nosotros un gran gusto el poderles saludar, poder compartir con todos ustedes para esta oportunidad. Vamos a ir aprovechando el espacio para poder saludar precisamente a los grandes amigos quienes nos visualizan en nuestras plataformas digitales. Muchas gracias. Tenemos saludos para ahí, para la familia Ilón, por ahí desde Las Minas, a Gasparito, por ahí mandamos el saludo, saludcito este por acá, muchas gracias. La familia Méndez, por ahí buena sintonía también, de verdad, qué privilegio para nosotros el poderles saludar, poder compartir para esa oportunidad. El saludo a los grandes amigos allá en Tajumulco, San Marcos, saludos por acá, mi estimado, buena transmisión, saludos desde Tampa, Florida, ahí a la farmacia García Cash, eso, los grandes amigos ahí compartiendo, ya vendrá el gran evento por allá, la fiesta patronal desde Tajumulco, los grandes amigos ahí compartiendo para esta oportunidad de San Marcos, desde la Unión Americana, por ahí se encuentran visualizándonos, de verdad, qué privilegio para nosotros poderles saludar, poder compartir para esta oportunidad a Marco, ¿qué tal, a mi amigo Marco? Por ahí en buena sintonía. Muy buenas tardes, son Colbeo el Tequi, por ahí compartiendo desde la Unión Americana, si no estamos mal por ahí, idioma más, por ahí compartiendo con nosotros. Muchas gracias, tenemos entonces el espacio para poder saludar a los grandes amigos quienes se encuentran ahí conectados con nosotros, a María Ortiz por ahí compartiendo. Les comentamos que ya los maestros se van al último descanso. La actividad está programada para que finalice a las 18:06 p.m, para que ustedes compartan ahí con nosotros, a los que se preguntan a qué hora finaliza, les comentamos que finalizamos a las 6:00 p.m. Tenemos el saludo también para Juana Aquino, por ahí compartiendo para esa oportunidad, a Edgar Moisés Ixcotoyac, por ahí buena sintonía. Muchas gracias a los grandes amigos quienes compartan con nosotros para esta oportunidad. A nuestro agradecimiento también para Andy Ospú. Saludos y por acá a la familia Ospú, especialmente a mis padres, a Juana, también para Isabela, a mi prima Ana y a Carlos, dice por acá. Esto de parte de Andy Ospú. Por ahí mandamos el saludo entonces a los grandes amigos quienes se encuentran ahí conectados con nosotros para esta oportunidad. A José Rodríguez, por ahí compartiendo también, para Marina Nolasco, por ahí en buena sintonía para esta oportunidad. Muchas gracias por estar conectado y compartiendo nuestra transmisión para esta oportunidad de la tarde. Tenemos el saludo también a la familia Rodríguez, por ahí en buena sintonía. San Lucita de la Buena dice por acá, así que mandamos el saludo, muchas gracias por compartir siempre con nosotros, en donde quiera que usted se encuentre, buena sintonía, de verdad, para nosotros gran gusto el poder saludar, el poder compartir en la intimidad de sus hogares, compartiendo en los quehaceres. También a la familia Mendoza, especialmente para Paulina, por ahí buena sintonía al 100 dice por acá, muchas gracias por estar compartiendo con nosotros. A Delfino, por ahí compartiendo para esa oportunidad. A Juanita Sica, por ahí buena sintonía también, muchas gracias. A todos los que comentan y compartan nuestra transmisión, muchas gracias. A Delfino Tem, por ahí buena sintonía. Broncio, por ahí compartiendo también, muchas gracias para esta oportunidad. El privilegio para nosotros, aquellos que les encuentran buena sintonía para esta oportunidad de la tarde. Así que mandamos el saludo a todos ustedes quienes se encuentran conectados con nosotros. Vamos a ir aprovechando el espacio, tenemos unos minutos para poder compartir y estaremos de regreso nuevamente a través de las redes sociales por ahí para los grandes amigos quienes se encuentran conectados con nosotros. Este saludo para el gran amigo y sobre acá, Máximo Ailón, a toda su familia, quienes nos visualizan, quienes compartan con nosotros en los quehaceres. Por ahí, buena sintonía para esa oportunidad. De verdad, qué privilegio para nosotros el poderles saludar, poder compartir en estos momentos y ya los minutos que nos restan de esta gran actividad de este caserío Chuicancán. Por ahí mandamos el saludo. Tenemos también el saludo muy especial para don Isidro Cruz. Por ahí, buena sintonía. Muchas gracias por estar compartiendo con nosotros a Raúl Alonso al 100%, dice esa. Por ahí compartiendo con nosotros Antonio Pérez también, muchas gracias. El saludo también para Agustín Chávez, por ahí buena sintonía, muchas gracias. A Francisco, por ahí buena sintonía para esa oportunidad. De verdad, para nosotros un gusto el poderles saludar, poder compartir con todos ustedes. Tenemos el saludo para Mari López. Por ahí están compartiendo buena transmisión. Y sobre acá, muchas gracias a Elena Mendocita, por ahí compartiendo ahí con nosotros también. A Juanita González, por ahí buena sintonía. Muchas gracias a quienes se encuentran ahí compartiendo con nosotros, conectados a través de las redes sociales para esta oportunidad. 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

por ahí compartiendo con nosotros también para Estela Macario, por ahí en buena sintonía. Por ahí mandamos el saludo. De verdad, el privilegio para nosotros el poder de saludar, poder compartir con todos ustedes en estos momentos un espacio muy especial, compartiendo en familia. Para Marta Chávez Pérez, por ahí buena sintonía, saludcita, dice por acá, muchas gracias. A Mendocita, ahí por ahí buena sintonía también, muchas gracias a Luz, ahí compartiendo para eso, por tener la familia Luz, por ahí buena sintonía también, muchas gracias. A la familia Mendoza, por ahí buena sintonía también, gracias a Celso López también. A nuestro gran agradecimiento a todos ustedes quienes se encuentran visualizando, compartiendo en estos momentos un espacio muy importante en la historia de esta comunidad, lo que es la gran inauguración del pavimento del tramo de carretera. Muchas gracias. También el saludo para la familia Velázquez, quienes se encuentran visualizando para esta oportunidad. También saludos hizo por acá, Reina Mensajera, de parte de Rudy, por ahí compartiendo. A la familia Chamán Chung, por ahí compartiendo para esta oportunidad. Muchas gracias. A Milcar Mendoza, por ahí buena sintonía también. El privilegio para nosotros de poderles saludar, poder compartir con todos ustedes. También para Rolando Chumil. Saludcita, dice para acá, muchas gracias. Ahí la familia que se encuentra conectados ahí con nosotros. A Gerber Jiménez, también muchas gracias para esta oportunidad. Por ahí estamos compartiendo para los que se preguntan dónde estamos. Estamos desde Caserío Chuicancán, Llano Coyote, Aguacatán, Huehuetenango, para todos ustedes quienes se encuentran compartiendo con nosotros. A Gerber Jiménez, por ahí compartiendo, muchas gracias. A la familia Mendoza, Mendoza, por ahí visualizando. Saludos, dice por acá, los hermanos. Uf, buena música, acá estamos viendo en la zona 1, Aguacatán. Esto de parte de Rosalinda Martín. Mandamos el saludo entonces también

María Chiquimula, donde estará Reina Mensa, quienes se encuentran conectados ahí con nosotros en esta oportunidad de la tarde, una tarde fenomenal, tarde para poder disfrutarlo de la mejor manera. Así que el saludo muy especial a todos ustedes quienes se encuentran conectados ahí con nosotros, compartiendo nuestra labor de transmisión. Mandamos el saludo al gran amigo Bernabé, por ahí desde la Unión Americana, ahí compartiendo con nosotros a través de nuestras plataformas digitales. Está al 100% la señal, dice muchas gracias a los grandes amigos quienes ahí se reportan con nosotros a través de las redes sociales, ahí compartiendo con nosotros. Recuerde usted, ahí aparece nuestro número en pantalla para que usted puede compartir su mensaje de texto. Y con todo gusto para nosotros el poderle saludar, el poder compartir. La familia Pérez por ahí desde Peñaflor, por ahí compartiendo con nosotros, grandes amigos ahí en Tuluxuye, allá en el Manzanillo, por ahí se encuentra buena sintonía para esta oportunidad de la tarde, una tarde que se ha hecho para poder disfrutarlo de la mejor.

manera. Logran mis amigos quienes compartan con nosotros también en la casa para ir disfrutando del cafecito, dice por acá. Ahora iniciando a lo mejor, logran mis amigos allá desde Chuatuj, Nevaj. Aquí el friguito se hizo presente y la lluvia también, dice por acá. Sí, mandamos el saludo entonces a la familia que comparta con nosotros desde Nevaj para esta oportunidad. Muchas gracias, los grandes amigos ahí de Parramos. Para ir compartiendo con nosotros para esta oportunidad de la tarde. Una tarde bastante calurosa, por supuesto, acá desde Chuicancabo, donde nosotros estamos compartiendo con gran alegría para todos ustedes, los grandes amigos quienes se encuentran ahí conectados con nosotros también. El privilegio, el poderles saludar, poder compartir para esta oportunidad de la tarde, de una tarde bastante placentera para poder disfrutarlo de la mejor manera. Así que el saludo, donde quiera que usted se encuentre, buena sintonía. Para nosotros, gran gusto el poderle saludar para esta oportunidad. Gran amigo Richard Boream desde Santa María Parrachut, muchas gracias por compartir siempre con nosotros para esta ocasión. Especialmente la Asociación 3 de Septiembre, ahí de comerciantes ambulantes de Natividad de María, de esa comunidad de Parrastutna, radicados allá en Estados Unidos. Y por supuesto también los socios organizadores acá en Guatemala. Por ahí mandamos el saludo correspondiente. Muchas gracias. Ahí en especial para Manuel Tiwa, más conocido como Gmail, ahí en Estados Unidos. Buenas tardes, mi amigo Gmail. Por ahí compartiendo. Fue un gusto el poder servir este año. Esperamos en Dios el otro año el poder estar compartiendo con todos ustedes en la fiesta patronal de esta comunidad. A Manuel Tiwa, lo que dice la familia Tiwimul, ahí más conocido como Meme, por ahí compartiendo para esta oportunidad. El saludo también para Domingo Tojín, más conocido como el famoso poeta, por allá compartiendo ahí con nosotros. Muchas gracias. A Leo López también, el mini loco más conocido. Por ahí mandamos el saludo. Muchas gracias a los grandes amigos que les compartan con nosotros en estos momentos. También a Gabino Zapón. Ahí el famoso flaco. Por ahí mandamos el saludo. Muchas gracias. Andrés Ustum también. Por ahí más conocido como el Ties. Por ahí mandamos el saludo. El famoso Ties, por ahí desde Santa María, Parchut, por ahí compartiendo para esa oportunidad a los socios organizadores. Muchas gracias por estar compartiendo. También el saludo muy especial a los grandes amigos quienes compartan con nosotros, a Brando Castro. Muchas gracias. También para Manuel Lush, más conocido como Whisky, por ahí, el famoso Whisky, eso, famoso Whisky, por ahí compartiendo con nosotros. Para esta oportunidad también a los grandes amigos acá en Guatemala, entre ellos tenemos a don Alberto Tiu de León, más conocido como Beto. Saludos también para Juan Imulus, ahí el famoso comerciante de cebolla. Por ahí mandamos el saludo a los famosos comerciantes de cebolla y ajo. Por ahí mandamos el saludo al gran amigo Everaldo Imul. Por ahí compartiendo también muchas gracias. Al compa Richard Rezo, saludcita para esa oportunidad. A Juan Lucas Castro, más conocido como Toshish, por ahí compartiendo. De verdad, para nosotros gran gusto el poderle saludar, el poder compartir para esta oportunidad a los grandes amigos allá en Estados Unidos también. En especial, dice por acá, el gran amigo Nico Gol. A Gabriel, el famoso chino, ahí en la fecha 2 de septiembre también, dice por acá, tendrán el gran conciertazo para el año 2027. Música, nada menos y nada más. La super orquesta Toto. Por ahí mandamos el saludo a los grandes amigos quienes se encuentran compartiendo para esta oportunidad. También tenemos el saludo para el gran amigo Juan Emiliano, el famoso taxi. En el año 2027, totalmente confirmado, dice también a música de Miguel Ángel Zul, alternando con la superorquesta Tonto. Así que desde ya le extendemos la invitación para que ustedes puedan formar parte de este magno evento. También la música, dice por acá, de los inmigrantes. Eso, por ahí mandamos el saludo
Ahora, mis amigos, a Nico Wall, a Jefferson Musa, a Dieguito 502, también a Oscar Imula, el famoso Osito. Ahí mandamos el saludo también para Miguel Usa, allá el famoso WhatsApp. Por ahí mandamos el saludo. Ahora, mis amigos, a la Sociedad de Juventud Alegre, La Nueva Era. Por ahí mandamos el saludo. Entonces, los grandes amigos, quienes compartan con nosotros, a Sergio, el famoso Piojo, por ahí compartiendo, a Miguel Eliseo Tum también, muchas gracias, a Miguel el Uschapín, por ahí mandamos el saludo, a Nico Gol, muchas gracias, a Noé Tum también, el famoso niño, Gaspar Chivalán, también por ahí compartiendo con nosotros para esta oportunidad. Para nosotros de gran gusto el poderles saludar, poder compartir con todos ustedes esas grandes actividades que hoy compartimos, la alegría de las autoridades y de la comunidad para ir compartiendo para esta oportunidad. Así que saludos para el compa Marvin, dice, por ahí mandan el saludo al famoso Marvin. Ahí recibe el saludo, dice. Por ahí estamos mandando el saludo que nos piden. Ya fue mencionada, así que el saludo. Donde quiera que ustedes se encuentren, buena sintonía para esta oportunidad. Muchas gracias. Aprovechando ahí el espacio para poder saludar a los grandes amigos quienes se encuentran en buena sintonía para esa oportunidad de la mañana, una mañana excelentísima para poder disfrutarlo en familia, para poder compartir para esta oportunidad de la tarde. Ahí mandamos el saludo al compadre Gaspar Sánchez, por ahí en buena sintonía. A toda su familia, por ahí mandamos el saludo correspondiente. Próximamente estarán compartiendo gran alegría en estos lugares de Pichiquil. Así que la invitación para que ustedes puedan compartir para esta oportunidad en la fecha 28. Así que todos cordialmente invitados para que ustedes puedan compartir nuestra labor de transmisión a través de la Super, a través de Suprema, donde tendremos música con los grandes amigos de Reina Mensajera. Por cierto, por ahí estarán compartiendo los muchachos. Seguidamente vendrá el gran concierto de Grupo Tumbao. Por ahí mandamos el saludo. Y la tropa. Así que recuerden, en la fecha 28, todos cordialmente invitados para que ustedes puedan formar parte de esta gran actividad. Los chicos ahí del Comité Migrante de la Estancia también tendrán la participación. Y por supuesto vendrá el convite de damas desde San Andrés Shekul Apóstol. Ahí desde San Andrés Apóstoles. Ahora mandamos el saludo a los grandes amigos quienes compartan ahí con nosotros para esta fecha. Así que todos cordialmente invitados para que ustedes puedan formar parte de esta gran actividad y disfrutarlo de la mejor manera, en honor siempre al abuelo San Simón, por ahí compartiendo con la familia Sánchez. Mandamos el saludo también a los socios organizadores de esta gran actividad. Recuerda usted que la actividad dará inicio desde las 8 de la mañana hasta las 3 de la madrugada. Y disfrutarlo, compartir en familia es lo más importante. Ahí al presidente tenemos el saludo para Fidel Tiutum. Muchas gracias. Ahí originario de lo que es Xolojuyuk Parashut, desde el estado de Nebraska, por ahí compartiendo con nosotros. También para Elvin Sánchez, el nieto del compadre Gaspar. Por ahí mandamos el saludo desde Ohio, por ahí compartiendo. Al compadrito Diego García también, desde Columbus, Ohio, por ahí compartiendo con nosotros. Y por cierto, un gran amigo allá en Los Ángeles, California. Me refiero a don Cirilo Saranto, de ahí de Panaranjo. Muchas gracias, don Cirilo. De verdad, por esa confianza año con año, pues para nosotros es gran gusto el poderles saludar, el poder compartir de estas grandes actividades que con todo gusto para nosotros estaremos compartiendo en las fechas ya agendadas, en las fechas ya programadas. Así que mandamos el saludo y muchas bendiciones, en especial a la familia, quienes de una u otra manera pues contribuyen para que las actividades sean desarrolladas y compartir en familia. Tenemos el saludo también a Juan Carlos Imulus, ahí el famoso Macumba, por ahí compartiendo con nosotros también. A Juan Carlos Imulus también, muchas gracias, desde Boston, Massachusetts, por ahí compartiendo para esta oportunidad. A Manuel Ishkotoyang de León, desde Nueva Jersey, por ahí compartiendo también, muchas gracias.
a Fermín Castro Mejía desde Michigan, por ahí compartiendo con nosotros. Y para nosotros es un gran gusto el poder saludar, poder compartir a Juan Eduardo Luis Tojín, también por ahí compartiendo para esta oportunidad de la tarde, una tarde fenomenal para poder disfrutarlo en familia. Muchas gracias entonces por compartir el poder disfrutarlo de la mejor manera. Así que el saludo a donde quiera que usted se encuentre, buena sintonía para esa oportunidad, mi gran amigo Juanito Salducita, esa de la buena. Hoy deseando lo mejor para esa oportunidad, donde quiera que usted se encuentre, buena sintonía, los grandes amigos también quienes comparten con nosotros en diferentes partes del territorio nacional de Guatemala, fuera de nuestras fronteras también, a los grandes amigos allá de la Unión Americana, tierra del famoso tío Sam. Por ahí mandamos el saludo, muchas gracias por estar al pendiente siempre de las diferentes actividades que hoy precisamente nos estamos disfrutando conjuntamente con la comunidad de Caserío Chuquicancamo, y acá sí, el último set que vendrá de los grandes maestros, si en unos instantes estarán también compartiendo con nosotros esa gran alegría, y usted lo disfruta siempre a través de Radio Super 99.3, a través de Radio Suprema 93.3, a través del Facebook, a través del canal de YouTube, también nos pueden visitar, evento que transmitimos totalmente en vivo, al mismo tiempo, y como dijera los grandes amigos buenos chapines, en tiempo real, usted puede visualizar en nuestras dos plataformas totalmente en vivo, la que le haga más fácil. Recuerden ustedes, si tienen familiares allá en Estados Unidos, comentarles a ellos de que estamos a través del canal de YouTube para que ellos puedan visualizar desde su pantalla grande, su televisor, que les facilita más. Así que el saludo donde quiera que ustedes se encuentren, buena sintonía para esta oportunidad. Para nosotros, gran gusto el poder saludar, poder compartir con todos ustedes en diferentes lugares. Para nosotros, gran gusto el poder saludar, poder compartir con todos ustedes donde ustedes se encuentran en buena sintonía para esta oportunidad de la tarde. Una tarde bastante ya fresca por ahí, compartiéndolos con todos ustedes. Así que en unos instantes ya vendrá el siguiente set musical. Usted lo disfruta siempre con nosotros. Los grandes amigos allá de Patzalán, por cierto, en la fecha 14 de noviembre, por ahí estaremos compartiendo con el gran amigo Gregorio en la gran en el gran aniversario de agua potable por allá de la ciudad Apagua. Por ahí mandamos el saludo a los grandes amigos allá de Patzalán a través de Radio Super, a través de Radio Suprema y por supuesto Radio Cristalina, que tendremos la dicha de formar parte de esta gran actividad en la fecha 14 de noviembre. Así que saludos a todos los organizadores, la junta directiva. Gracias por esta confianza que nos han depositado, que para nosotros es gran gusto el poder saludar a los maestros, y ya se acerca nuevamente para poder presentarnos este set musical, para poder disfrutarlo de la mejor manera. Y qué bien sería que ustedes lo disfruten siempre con nosotros, este set musical, disfrutarlo de la mejor manera. Los maestros nos indican cuando ya están listos, con todo gusto dejamos ya el espacio para que ellos nos deleiten con esas melodías, con la diferencia siempre de Aguacatán, compartiendo siempre diferentes tipos de música para que usted también se alegre allá en casita. Así que el saludo, donde quiera que compartan con nosotros para esta oportunidad. Dejamos entonces el espacio, maestros, marimba, orquesta, reina mensajera.

0: Eso, muchas gracias, seguimos con la ciudad música. Para todos ustedes ahí, a todos los amigos y amigas por ahí disfrutando de la pizza. Por acá nos dice, hola, buenas tardes, me complace con una música, quiere estar contigo. Aquí escuchando a todo volumen, Río Blanco, La Vega, dice por acá. Vaya, saludos ahí a todos los amigos. Así que por acá vamos a complacer entonces música que por acá nos pide. Con gusto vamos a complacer en esta tarde especial a todos los amigos escuchando en casita, por supuesto. Vamos a seguir complaciendo, maestro. Música siempre de Reina Mensajera.
1: Bueno, saluditos ahí para Máximo Ailón, para Freddy Mejía, allá en Xenxicul, ahí para todos los fans de Reina Mensajera. Saluditos ahí para el famoso chino Miguel Luz, hasta allá en la Unión Americana. Vaya, saluditos. Vamos a complacer con más de la buena música.

0: Hemos complacido música que por acá nos pide. A todos los amigos que por acá nos acompañan, ahí disfrutando la cervecita por ahí. Ahí que les caiga bien la música. Continúo para todos ustedes en esta tarde especial, amigos de acá de ese hermoso lugar. Así que vamos a seguir con más de la música, maestro. Vamos a seguir entregándole música especial, música alegre. Ahí para todos los amigos de acá de ese hermoso lugar de Chicancá, por supuesto. Vamos a seguir con más de la música.
1: Bueno, también queremos agradecer a los señores Cocodes. Gracias por las gaseosas que nos brindó para acá. Gracias ahí al presidente Francisco Castro Pú. También al vicepresidente, el primo Emilio Usimul, para el secretario, para Alberto Uspú, para secretario Miguel Zunushpú, el tesorero Juan Us de León, ahí para el primo Juan Us de León, pro tesorero Francisco Castro Tum, para vocal primero Jesús Xicotec Us, vocal segundo Manuel Castro Tum, ahí para el vocal tercero, ahí para el primo Alejandro Uspú, ahí para el primo, saluditos ahí, muchas gracias. Gracias por confiar en los servicios de Marimba Orquesta Reina Mensajera. Pero acá vamos a complacer con más de los temas, ahí para que sigas disfrutando en esta oportunidad. Y para el primo Alejandro Us, muy contento para acá.
2: Y para el presidente del Cocode también, Francisco Castro, que se encuentra muy contento por acá también. Así que vamos a conocer con más de la música para que siga disfrutando los amigos que nos acompañan, por supuesto. Vamos complaciendo

Bueno, para acá hemos complacido con otro de los temas. Ahí para todos los buenos amigos que para acá nos acompañen en esta oportunidad. Muchas gracias a todos ustedes. Gracias a los señores Cocodes. Gracias por invitarnos. Gracias por confiar en los servicios de Marimba Orquesta Reina Mensajera. Para el presidente Francisco Castro Pú, para Emilio Usimul, para Alberto Uspú, para Miguel Zunush Pú, para Juan Us de León, para Francisco Castro Tum, Jesús Ixcoteacus, Manuel Castro Tum,

0: Estamos bregando, hemos complacido con más de la música. Por ahí está oportunidad. Vamos a seguir complaciendo para que sigan disfrutando, sigan bailando en la pista de baile. A los amigos que nos acompañan, muchas gracias por acompañarnos. Vamos a seguir complaciendo con más de la música. Pero para que pasen de lo mejor. Así que vamos a seguir complaciendo entonces con más de la música.
1: Eso, bueno, vamos a seguir con más de la música. Entonces, ahí para todos ustedes. Ya en nuestro último set musical para todos ustedes. Muchas gracias ahí a los señores Cocodes. Gracias por habernos invitado de ser parte de esta gran fiesta, por supuesto. Vamos a seguir con más de la música para que ustedes sigan bailando y disfrutando ahí en la pista en esa tarde muy especial, amigos, de acá de Chicancao, por supuesto. Vamos a seguir con más de la música, maestro. Música siempre de Reina Mensajera.

Gracias, mi gente linda. Damas y caballeros, como dice el dicho, todo tiene un principio, tiene un fin. Gracias, amigos de Caserío Chuicancao, nuestro querido caserío. Estamos agradecidos ahí con los cocodes. Muchas gracias.

al primo Juan Custelión, pro tesorero Francisco Castro Tum, vocal primero Jesús Ixcoteacus.

Fuerte concierto para todos ustedes. Muchas gracias. Y gracias ahí a los grandes amigos de la Super Aguacatán y Radio Suprema. Muchas gracias. Será una próxima oportunidad. Estaremos compartiendo escenario ahí con los amigos de la Super y Radio Suprema.

que muchas gracias, maestros, por haber aceptado la invitación. Será la próxima oportunidad el poder estar compartiendo en nombre de todas las autoridades de esta comunidad. Nosotros nos vamos directamente con nuestra programación allá en estudio, el cambio correspondiente. Buenas tardes, buenas noches para todos.